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0: Estamos ya a las 18 horas con 12 minutos. 18 horas con 12 minutos. El saludo cordial para esta tarde es para quienes están a todo el volumen escuchando la estación más alegre de Revelación Estéreo a través de la frecuencia de radio.
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0: Gracias, gracias por la fiel sintonía de todos ustedes en esta maravillosa tarde. Especialmente a las hermanas amas de casa que nos están acompañando.

0: allá en donde ustedes se encuentran amplificando nuestra señal esta tarde de hoy. Gracias, gente hermosa, por acompañarnos. ¡Arriba esos ánimos!
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0: Arriba, arriba esos ánimos allá en la cocina con las hermanas que están haciendo el preparativo de la cena.
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0: Ahí están las hermanas trabajando arduamente, haciendo el preparativo ya de la cena. ¿Pero qué cocinaron ustedes?

entre los de Guatemala, Centroamérica. Saludos cordiales, hermana Dilsa, bendiciones desde Argentina. Arriba ese ánimo allá en Argentina, hermano.

Quiñones, hermano Gabriel Arbace. Argentina es uno de los lugares, la ciudad barranquera es uno de los lugares desde que nosotros iniciamos acá en la radio, siempre se reportaba ahí hermano Gabriel, nos decía, aquí estamos escuchando. No sé cuántos años lleva hermano Gabrielito de ser revelacionero de corazón, pero qué bueno. Y mis anhelos es un día, no me voy a morir sin antes llegar en Argentina.

Arriba, arriba ese ánimo, hermana Eddie. Póngame dos alabanzas con la agrupación Sinaí. Aquí escuchando a todo volumen, Revelación Estéreo en la casita. Saludos a tu familia.

Sonando Revelación Estéreo, saludos hermana Gris, haciendo el preparativo de la cena. Gracias hermanita amada por su fiel sintonía, claro que sí, en la rap y complacencia.

Canso todavía. Bueno, ¿qué dice hermano Gabriel? Desde el año 2016, dice. Que lo escucho, dice. Qué bueno, qué bendición, hermano Gabriel. Gracias a Dios. Desde los 2016 hasta esta fecha. Lleva 10 años de ser revelacionero. Ah, les comento que ya muy pronto cumple 15 años Revelación Estéreo. El año que viene vamos a estar celebrando al máximo los 15 años. Y qué bueno, hermano Gabriel, es una bendición poder ser parte de la gran familia en Cristo Jesús. Bueno, recibí la comunicación de Bertilio Agustín. Gracias por su sintonía. Por allá en casita se encuentra con nosotros. Gracias, Bertilia, por la sintonía. Saludos especiales para ella, ya que también muy próximo estará de cumpleaños. También, gracias por las palabras.

vamos a estar escuchando un tema de cumpleaños para felicitar a Bertilia y a Daniel. Y enseguida nos ha sugerido el tema Qué contenta estoy.

dice de la siguiente manera: qué bendición escuchar su linda programación. Siga adelante. Una alabanza de Oscar Ovidio y de la solista Edilza Romero. Saludos a la audiencia. Gracias, hermano Orlando. Hermano Orlando Castañón, hasta allá en Orlando, Florida.

0: Porque recuerde que a las 7 de la noche el espacio del programa radial.
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0: El espacio que corresponde al programa Prodigios y Milagros. Hoy es una tarde bastante alegre por acá porque hoy no cayó la lluvia. No hubo tempestades, estamos al aire, qué bueno, porque hay días que solamente llegamos a mediodía y se apaga la radio, llegamos la parte de la tarde, se apaga la radio, pero ahorita no, estamos acá con ustedes, estamos siempre llevando bendición a sus vidas espirituales. Una cosa les quiero decir, pues ánimo siempre en el nombre de Dios. Hay veces... Llegan momentos difíciles en la vida, pero recordemos que Dios es el único que está con nosotros. Él nunca se aparta de nosotros. Si usted, bueno, todos tenemos luchas, todos tenemos pruebas, todos somos aprobados, pero recuerde que tenemos al Dios que siempre pelea por nosotros. Hermana Griselda, los dos temas que usted me solicita, acá viene sonando. Después viene Ana Cobo con un precioso tema para felicitar a los cumpleañeros que van a estar tirando la casa por la ventana, se van a vestir de gala.

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0: 18 horas, 49 minutos.
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Muy buenas noches, muy buenas noches, fiel auditorio. En esta hermosa hora, pues ya estamos de vuelta con ustedes, agradeciendo a Papá Dios por la vida y la salud que Él nos regala cada día. Estamos ya con ustedes una vez más. Saludos a cada uno de ustedes, a los que siempre están pendientes de este programa radial. Que Dios los bendiga, a nuestros hermanos que ya están de regreso en casita, pues ya que en horas de la tarde, pues algunos estaban todavía en el trabajo, pues que Dios les bendiga. Les deseamos un buen provecho a la hora de la cena y también le agradecemos por su sintonía en esta hermosa noche. Bueno, saludos a los hermanos de el estado de California, pues por allá, que Dios los bendiga, ya que todavía algunos están en el trabajo, que Dios los bendiga, bendiciones. Otros pues ya vienen camino a casita, pues que Dios los bendiga. Saludos a los hermanos allá en Argentina, ya que allá pues está ya a las 9 de la noche con 4 minutos allá en Argentina. Que Dios los bendiga, mi hermano Gabriel Arbace, y también allá a mi hermano Edgar de Fimenco desde el país de Uruguay. Son a las 9 de la noche con 4 minutos también. Que Dios los bendiga. Bendiciones, gracias, amados hermanos. Y quiero enviar un cordialísimo saludo a cada uno de mis hermanos que nos están escuchando allá en la zona de Tierra Fría. Bendiciones, gracias por su sintonía en esta hermosa noche. Vamos a entrar en la oración. Usted que está en sintonía nuestra, quiero agradecerle a ustedes por su fiel sintonía. Y quizá usted está pasando momentos difíciles. Únate juntamente conmigo y vamos a orar. Vamos a orar en esta hermosa noche, y doble su rodilla. Vamos a orar. Padre nuestro, que estás en los cielos y en todo lugar, te damos gracias, Señor. Te damos gracias, Padre, por traernos una vez más a estas cabinas de radio. Gracias, Dios mío. Gracias, Señor, porque sin ti, Padre, nada somos nosotros, Señor. Oh Espíritu Santo, agradeciéndote, mi Dios, la oportunidad que tú me concedes, Padre, estar una vez más en estas cabinas de radio. Te suplico, Señor, te suplico, Padre, te suplico, Dios mío, por la vida de cada uno de mis hermanos, a los que están en sintonía, a los que están unidos en esta oración, Padre. Los bendecimos en tu nombre, Señor. Los bendecimos en tu nombre, Padre. Los bendecimos en tu nombre, Señor. Jehová Dios de los cielos, te suplico, Padre, por aquellas vidas que están sufriendo, pasando momentos difíciles, Señor. Pasando momentos difíciles, Padre. Pongo en tus manos, Señor, pongo en tus manos, Padre, aquellas vidas, Dios mío, que están postradas en una cama, Señor. Por favor, Padre, extiende tu mano de poder, tu mano de misericordia sobre esas vidas, Señor. Hagas una obra, papá. Hagas una obra, Dios mío, así como hiciste, Señor, hace como una hora, Señor, que tú liberaste a tu hija, Padre. Así quiero yo, Señor, que tú hagas en este momento.
con aquellas vidas que están confiado en ti, Señor, con aquellas vidas, Padre, Señor del cielo, oh Dios amado, que han confiado en ti, Señor, aquellas vidas que están atormentado, Dios amado, te suplico, Señor, por aquellas vidas allá en los hospitales, Señor amado, pongo en tus manos aquellas vidas, Dios mío, aquellos hombres y mujeres, Dios mío, que están allá en la sala de extensivo, Señor, donde hay una lucha, hay una pelea entre la vida y la muerte, Dios amado, Dios mío. Espíritu Santo de Dios, por aquellos niños y niñas, Padre, encomiendo tus manos, Jehová Dios, encomiendo tus manos, Dios mío. Espíritu Santo, Espíritu de Dios,

atacar a este pequeño, Señor. Te lo vamos a poner en tus manos, Señor, y creemos en ti, Padre, que para ti no hay nada imposible, Dios mío. Que para ti no hay nada imposible, Señor amado, oh Dios eterno. En el nombre poderoso de Jesús, bendito Dios y soberano Dios de los cielos. Gracias, Jehová. Gracias, oh Dios amado. Gracias, Dios mío. Te suplico, Padre, por la vida de mi hermano Edgar Pérez, allá en San Rafael, California. La vida de su familia. Encomiendo tus manos, Señor. Encomiendo tus manos, Padre. La vida de mi hermana Lucy Mejía, allá en Tulsa, Oklahoma, Señor. O también la vida de su esposo, Padre. Encomiendo tus manos, Jehová Dios. Encomiendo tus manos, Padre. Encomiendo tus manos, Señor amado. Tú eres el único, tú eres el poderoso, Señor amado, oh Dios eterno. Suplico, Padre, por la vida de mi hermana Juliana Morales, allá en Atlanta, Georgia, Señor. Te suplico, Padre, por esa vida. Encomiendo la vida de mi hermana en tus manos. Ayúdalo, Señor, guárdelo, Padre, guarde esa vida, Dios mío. Señor, te suplico, Padre, por la vida de Elías Escobar García, Señor. Ahí en el caserío de los Escobares, de Aldea Nueva Concepción, Padre. Encomiendo ese niño en tus manos, Señor. O también la vida de mi hermana Vila Escobar, Padre. Pongo en tus manos, oh Dios. Cuídalos, Padre, guárdelos en aquel país, Dios mío. Les encomiendo tus manos, Señor. Te suplico, Padre, por la vida de mi hermana Cristina Díaz, Señor. Encomiendo tus manos, Padre, encomiendo tus manos, Dios mío. La vida de mi suegra María Carmen Agustín, Señor, te suplico por esa vida. La vida de mi hermano Albino Agustín, Señor, clamo por esa vida. A mi hermano Margarito Carreto, Señor, te suplico, Padre, por esa vida, tengas misericordia, Dios mío. La vida de Toribio Agustín, Señor, a mi hermano Marcelo Romero, Padre, mi hermano Julián Vázquez, a mi hermana Lucía Vázquez, Señor, encomiendo tus manos, Dios mío, encomiendo tus manos, Señor amado, oh Dios eterno. Tú eres el único Jehová Dios de los cielos. Padre, pongo en tus manos, Señor, la vida de mis hermanas carnales, Dios mío, encomiendo tus manos, Señor, encomiendo tus manos, Dios mío, oh Espíritu Santo de Dios. Suplico, Padre, por mi esposa, por mis hijas, por mis hijos, Señor, por mis nietos y nietas, por mis nueras, Señor, por mis yernos, Padre, encomiendo tus manos, Jehová Dios. Eres el único Dios grande y poderoso, Dios amado. Pongo tus manos, Dios mío. Te suplico, Señor, por la vida de mi hermano Baltasar, Padre. También la vida de su esposa, Dios mío. Gladys Achtung, Dios mío. Pongo tus manos, la vida de esa mujer, Padre. Tengas misericordia, Señor. Tengas misericordia, Dios mío. La familia Chan allá en Aldea Barrios, Nuevo San Carlos, Retauleu, Padre. Clamo por esa familia, Señor, encomiendo a mi hermana en tus manos, Dios mío. Eres el único Dios grande y poderoso, Jehová Dios de los cielos. Gracias, Señor. Gracias, Dios mío. Gracias, oh Dios eterno. Suplico, Padre, por la vida de mi hermano Bartolo Aguilón, allá en San Juan Ustuncalco, Señor, encomiendo tus manos, Padre. La vida de mi hermano Martín Sánchez, allá en el sector norte, Aldea Sibanal, Asintal, Retauleu, Padre. Te suplico por esa vida, Señor. Te suplico, Padre, por la vida, Dios mío, de mi hermano Humberto Mendoza, allá en el municipio La Blanca, San Marcos, Señor. Clamo por esa vida, Padre, pongo tus manos, Señor amado. Suplico, Padre, por la vida de mi hermana Juana Agustín García, Señor. Encomiendo esa vida en tus manos, Señor amado. Extiende tu mano de poder, tu mano de

misericordia, Padre, donde se encuentra, Dios mío, donde se encuentra, Padre, encomiendo en tu mano, Jehová, encomiendo en tu mano, Dios mío. Eres el único, eres el poderoso, Señor amado, en el nombre poderoso de Jesús. Gracias, Padre. Gracias, Hijo. Gracias, Espíritu

Bendiciones, bendiciones a la fiel audiencia que nos están escuchando en esta hermosa noche. Bueno, dice este mensaje de texto: buenas noches, siervo, ya estoy escuchando. Pido oración por mi vida, dice, aquí estaré orando. Bendiciones en la vida de mi hermana en esta hermosa noche. Bueno, desde la ciudad barranquera, norte Argentina, se ha reportado mi hermano Gabriel Arbance, que allá nos está sintonizando, el siervo de Dios. Saludos a su apreciable familia, a su esposa, mi hermana Marta, que Dios lo bendiga, ya que mi hermano, pues, ya muy próximo, si Dios así nos preste la vida, si Dios así lo permite, Revelación Estéreo estará una vez más su enlace hacia la ciudad barranquera, norte Argentina. Bendiciones a mi hermano Gabriel, que Dios nos bendiga, siervo. Un saludo para usted, dice, y un saludo al pastor Freddy Romero, dice. Gracias, hermano Gabriel, que Dios nos bendiga en esta hermosa noche. Bueno, saludos entonces a nuestros hermanos y amigos que nos están escuchando. Vamos a escuchar un precioso tema con los hermanos Alvarados, ya que hay un precioso tema que dice: trigo soy. Así que vamos a escuchar este precioso tema, ya que la cosecha se acerca, y si usted no está preparado, pues va a estar duro. Preparémonos para que cuando viene el segador a recoger la cosecha del trigo, ya está todo preparado. Bendiciones a todos, gracias por su sintonía en esta hermosa noche.

Y amigos que nos están escuchando, saludo entonces a mi hermano Gabriel Arbance desde Argentina, que allá nos está visualizando. Bendiciones, mi hermano Gabriel, que Dios lo bendiga. Pues siempre ha venido a nuestra mente ir a visitar a nuestro hermano Gabriel, pero a veces estamos muy ocupados en la obra del Señor. Pero bendiciones, hermano Gabriel, si haces los planes del Señor, pues un día, si Dios os preste la vida. Bendiciones, gracias por su sintonía. Bueno, así que saludos cordiales a mi hermano Víctor Ramírez, allá en la tercera calle, Parcelamiento Rosario Chamberico. Allá nos está sintonizando mi hermano Víctor. Saludos a su esposa, mi hermana María Pérez, y también a su hijo Ediberto Ramírez, que Dios lo bendiga. Saludo también a María Dalila Pérez, que allá nos están escuchando. Y por qué no saludar a mi hermana María Morales, allá en la segunda calle, Parcelamiento Rosario Chamberico. Bendiciones, bendiciones a mi hermana María Morales. Y allá en Santa Cruz Cajolá nos está sintonizando mi hermana Areli Gómez. Bendiciones, mi hermana Areli, que Dios te bendiga. Allá en Nueva Cajolá nos está sintonizando mi hermana María Candelaria Díaz. Bendiciones, mi hermana María, que Dios te bendiga en esta hermosa noche. Bueno, vamos en cabinas número uno, quizá algunos comentarios en esta hermosa noche, ya que muchos de nuestros hermanos nos están escuchando, visualizando. Que Dios nos bendiga en esta maravillosa

0: de la noche, amable audiencia, muy buenas noches para todos. Estamos ya con el programa en radio Prodigios y Milagros, ya de nuevamente acá en Revelación Estéreo. Y por supuesto, agradecido siempre con el de allá arriba, el Todopoderoso, por la vida y la salud que nos permite poder llegar hacia la intimidad de su amable hogar. Que Dios me los bendiga a cada uno de todos ustedes en esta maravillosa hora de la noche. Gracias también a cada uno de la audiencia que nos están escuchando en diferentes lugares. Que Dios me los bendiga. Es una gran alegría para nosotros el poder estar acá y poder llevar la programación esta noche de hoy.
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0: Así que sean todos bienvenidos y bienvenidas a sintonizar y visualizar la programación de Revelación Estéreo, el programa Prodigios y Milagros. 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Son los patrocinadores del programa en radio. Bueno, saludos cordiales, dice hermano Gabriel Arbase. Gracias, hermano, Dios te bendiga. Un saludo, hermano, aquí visualizando desde casa. Saludo a la hermana Edilza, una alabanza. Hermana Edilza, con tu producción, lo más nuevo, dice. Y saludos al siervo, ya que somos fieles oyentes, bendiciones. Gracias, hermano Lucas Vicente, que Dios te bendiga grandemente. Gracias por estar con nosotros.
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0: Hola, buenas noches, hermano pastor. Le animo que sigues adelante. Gracias, hermana Ana Vázquez. Amén, dice Israel Romero, Juanita Jiménez, Susy Romero, Carolina Ramírez, Rosalía Fuentes, Luzvin Orozco, Legario Soto. Gracias por su like, gracias por su sintonía. Que el Señor los bendiga grandemente, muchas bendiciones en sus vidas. Tenemos también el saludo de hermano Jorge Pámaca. Dios les bendiga, hermana. Gracias, hermano Jorge. ¿Cómo está el ambiente allá, mis estimados oyentes? Arriba, arriba esos ánimos. Estamos llegando ya a las 7 de la noche con 29 minutos. 7 de la noche con 29 minutos acá en los estudios de radio. Un saludo muy especial entonces ahí para toda la audiencia de Revelación Estéreo. Y por supuesto, la audiencia que nos escuchan a través por el TuneIn Radio. También la audiencia que nos ven a través de esta plataforma. Que Dios me los bendiga, muchas bendiciones. Le decimos siempre arriba esos ánimos, ya que la vida de los cristianos es estar muy alegre. Y para esta ocasión, pues nos sentimos muy agradecidos con Dios, porque Él es el que nos permite este gran privilegio, esta gran oportunidad de poder estar acá con ustedes esta maravillosa y bendecida noche. Bueno, vamos a levantar ese ánimo entonces. Queremos invitarle a toda la audiencia. ¿Dónde están los alegres en esta maravillosa noche? ¿Dónde están los alegres? Y recuerden que solamente los alegres son los que levantan ese ánimo. Vamos a habilitar acá la línea telefónica 31670443. Está totalmente disponible y habilitada para que usted pueda enviar ahí su reporte, reportando la sintonía, desde dónde nos está viendo, desde dónde nos está escuchando.
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0: Tenemos acá el número de la radio. Queremos entonces saber desde dónde nos están visualizando, desde dónde nos están escuchando. Para nosotros es una gran alegría poder formar parte esta noche de hoy. A esta programación con ustedes, querida familia. Gracias por estar con nosotros. Dios les bendiga, mi hermana. Les saluda Elisandro desde Cajolá, en especial a mi hermano pastor, dice. Bueno, saludos, hermano Elisandro desde Cajolá. Que Dios lo bendiga grandemente. Saludando ahí al pastor Ismael. Gracias, hermano Elisandro. Muchas bendiciones. Por allá se encuentra escuchando la radio. Saludos también a toda su apreciable familia.
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0: Muy buenas noches, hermana Edilza. Que Dios le bendiga. Dios bendiga al hermano pastor. Un saludo a mi mamá Marina y a mis hijos. Saludo para William, para Gustavo, para Jorge. Están escuchando en Aldea Carmen. Y un saludo a mi esposo, estoy escuchando desde Stockton, California, de parte de Irma López. Pido pido oración por la vida de mi hermano Magnolio López. Dice, gracias, hermana Irma López, por su bien sintonía al programa. De igual manera, también saludamos a sus hijos, especialmente para William, para Gustavo, para Jorge, que están escuchando en Aldea El Carmen. Saludos cordiales también en esta oportunidad para nuestro hermano Magnolio. Muchas bendiciones ahí a nuestra hermana Marina, es la mamá de nuestra hermana Irma, así que explicamos al pastor, tomar nota la petición de nuestra hermana Irma en esta maravillosa hora de la noche. Bueno, seguimos con más saludos, ya que la audiencia es bastante grande. Si me hace favor de complacerme con canto con César Cetino, tengo gratitud, dice hermano Jorge Bámaca. Claro que sí, hermano Jorgito, saludos cordiales también. ¿Cómo está la hermana Paula Yoke? Bueno, hace días que ya no sabemos de hermana Paula Yoke, esperamos que se encuentra ella muy bendecida, siempre disfrutando de la bendición del Dios Todopoderoso. Muchas gracias por estar siempre en sintonía de la radio en diferentes lugares. El espacio del programa en radio, Prodigios y Milagros, es una programación que es conducido por el pastor Ismael y está bajo el patrocinio de los esposos Vázquez Mejía desde Tulsa, Oklahoma. Bueno, vamos a ir escuchando dos hermosos temas acá, la solicitud de nuestros oyentes. A continuación vamos a incluir acá esta alabanza del alfarero, la solicitud de hermano Lucas Vicente, ya que en horas de la tarde nos había solicitado, pero no fue posible agregar esta hermosa alabanza. La vamos a estar agregando en esta oportunidad. Y el tema tengo gratitud a cargo de nuestro hermano César Cetino. Dice, bendiciones, hermano pastor, ánimo con la programación, saludo a la hermanita Dilsa, una alabanza, fiel siervo, siga adelante, es para animarte, hermano, atentamente, hermana Griselda Morales. Gracias, hermana Griselda Morales, ella aún sigue con nosotros desde las horas de la tarde, allá está en sintonía, en la programación en casita. Gracias, hermana Gris, por esa fiel sintonía. Ella por acá nos solicita el tema Fiel Siervo, es para animar a nuestro hermano pastor Ismael Romero. Bueno, dos alabanzas que vamos a estar ya incluyendo, no cambie de sintonía, puede dejar ahí su saludo en los comentarios, que al regreso estaremos ya pasando a más saludos en esta maravillosa hora de la noche.

0: hemos complacido los temas que acá nos han solicitado. Bueno, saludamos a nuestra hermana Marina Vázquez, que Dios me la bendiga, muchas bendiciones. Bueno, está enferma, hermana, suplicó sus oraciones, dice, bueno, suplicamos al pastor orar por la vida de nuestra hermana.
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0: Orar por la vida de nuestra hermana Paula York allá en Denver, Colorado. Muchas bendiciones.
1: Hermanos,
0: buenas noches, hermana, que Dios te bendiga esta hermosa noche. Muchas bendiciones, aquí estamos en Atlanta, Georgia, dice. Gracias, hermana Brittany Pérez, que Dios me la bendiga, está en Atlanta, Georgia. Muchas gracias por su fiel sintonía.
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0: Bendiciones, hermano pastor, siga adelante con su programa, llega de bendición y siga adelante, hermana Edilza, dice. Gracias, hermana Marina Vázquez, que Dios me la bendiga. Hermana Flor Agustín, gracias por su like, Dios lo bendiga. Enviamos nuestro cordial saludo para toda la fiel audiencia de radio, dentro y fuera de Guatemala. Muchas gracias por estar en sintonía de la radio a través de Revelación Estéreo, el programa en radio Prodigios y Milagros de nuestro hermano Pastor Ismael. Muchas bendiciones para quienes están ahí viendo esta transmisión, acompañándonos con la programación esta noche. Que el Señor los bendiga. Es para nosotros una gran alegría, la bendición tan grande poder llegar en sus amables hogares y poder así saludarles en esta oportunidad. Muchas bendiciones. Sean todos bienvenidos y bienvenidas a visualizar esta transmisión y el espacio del programa. Bueno, saludamos a nuestro hermano Elmer Escobar. Que el Señor lo bendiga grandemente. Gracias por estar en sintonía nuestra. Saludamos también a toda su hermosa familia. Muchas gracias por estar con nosotros. Así de esta manera hemos estado acá pasando los saludos en cabinas número 1 de la radio. Tenemos otro saludo. Bendiciones, hermano pastor, adelante con tu ministerio. Aquí visualizando en Miami, Florida. Un saludo a las locutoras. Gracias, gracias a nuestro hermano Dani. Que el Señor lo bendiga grandemente. Saludos hasta allá en Miami, Florida. Deseamos bendiciones en su vida, también la vida de toda su apreciable familia.
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0: Que el Señor Dios Todopoderoso pueda bendecir a toda la audiencia de radio, especialmente los que siempre están ahí al pendiente de esta programación, a los patrocinadores, los esposos Vázquez Mejía, que hacen lo posible financiar este programa.

reloj nos indica que nos queda por acá 10 minutos y puntualizamos ya la hora 8 de la noche. 10 minutos y las 8 de la noche acá en toda Guatemala. Sigue en sintonía del programa, gracias por estar siempre con nosotros. Ya que pues ya en breves minutos habrá palabra de Dios, oración por diversas necesidades. Les invitamos a que usted se quede con nosotros hasta el final del programa, ya que pues nos permite nuestro Dios Todopoderoso poder llevar esta programación hacia la intimidad de su amable hogar. Muchas bendiciones para todos.

0: Vamos a ceder entonces ahí el espacio, pero no sin antes, acá tenemos este otro saludo. Bendiciones, hermano pastor, ánimo en la obra de Dios, y ánimo, hermana Edilza, aquí estamos escuchando en Dos Miranda, de Palestina de los Altos. Gracias, hermana María Méndez, allá en Palestina de los Altos, nos está sintonizando. Gracias por sus palabras de ánimo a nuestro hermano pastor, director del programa en radio. A continuación dejaré el espacio para que nuestro hermano pues continúe con ustedes con esta programación. Y el tiempo es con nuestro hermano pastor Ismael.
1: Bueno, así que amados hermanos, bendiciones a la fiel audiencia que nos están escuchando en esta hermosa noche. Ya que gracias a papá Dios que Él nos concede este privilegio de poderle saludar a cada uno de ustedes y llegar en la intimidad de sus amables hogares. Bueno, por acá dice mi hermana María Sales, aquí le estamos escuchando, hermano, su programa. Le animo que siga adelante. Dice, gracias hermana María Sales, nos está sintonizando allá en Cantón Río Negro. Bendiciones, mi hermana María, que Dios te bendiga. Saludos a su apreciable familia y saludos a mi hermano Efraín Sales, que Dios me bendiga. Y también saludos a mi gran amigo Israel Ortega, allá en Comunidad Blanca Flor, allá nos están escuchando. A mi hermana Viviana Carreto, a mi hermana Cristina, que Dios me bendiga. Bueno, por acá tengo este mensaje de texto. Buenas noches, hermano pastor, aquí lo estamos escuchando desde horas de la mañana, dice, estamos escuchando, solo que no fue imposible comunicarme, pero la prédica fue de mucha bendición. Dice, saludos a mi hermano Edgar Cabrera, allá en San Mateo, California. Saludos a mi cuñada Mayra Romero, como también a mi sobrinito Diego Joel, dice, atentamente, Michelle Bamaca. Bendiciones, mi hermana Michelle Bamaca, nos está sintonizando allá en Aldea, Nueva Zelanda. Bendiciones, gracias por su sintonía en esta hermosa noche. Bueno, bendiciones en esta hermosa noche. Dios bendiga a mi hermano Alejo Cortés, que nos está sintonizando allá en los marroquines de Aldea El Tizate. Aquí le estábamos escuchando, hermano, juntamente con mis hijas, con mi hijo Mario y con Antonio, dice. Favor de complacer con el tema, con el dúo Obama acá, dice. Gracias, hermano Alejo Cortés, que Dios me bendiga, que allá nos están escuchando en esta hermosa noche. Saludos cordiales a mis sobrinas allá en San Mateo, California, a Miriam Romero. Bendiciones, que Dios me bendiga, a Estela Romero, como también a Marina Romero. Saludos también a mi hermana Olga Romero y también a Elvia Romero, que Dios me lo bendiga, a María Beatriz Vázquez Romero. Bendiciones, que allá nos están escuchando. Saludos cordiales a Rodrigo Romero. Bendiciones, que Dios lo bendiga, a Brandon Vázquez, a Whitman Agustín Romero, que Dios lo bendiga. Bendiciones en esta hermosa noche. Bueno, así que saludos entonces a nuestros hermanos y amigos que nos están escuchando allá en Cajolá, Quetzaltenango. Bendiciones a mi hermano Lisandro, que Dios lo bendiga, que allá nos están escuchando. A mi hermano Rolando Lucas, allá en Xecol, Cajolá. Bendiciones, mi hermano Rolando, que Dios te bendiga en esta hermosa noche. Bueno, ya que los minutos se nos transcurre y vamos a escuchar este tema con el dúo Bamaca para bendecir la vida de mi hermano Alejo Cortés. Saludos cordiales a nuestros hermanos y amigos que nos están escuchando allá en San Miguel Ixtehuacán, a Adolfo Pérez, a Encarnación Pérez, allá en Aldea La Florida, San Miguel Ixtehuacán. Saludos también a mi hermano Ermitaño Temaj en Concepción Tutuapa. Bendiciones a la hermanita Adriana Temaj, que Dios me le bendiga. Saludos también a mi hermano Esarí Bravo, a mi hermano Humberto Bravo, allá en Aldea Aguascalientes del municipio de Tectitán, Huehuetenango, que Dios me le bendiga. Saludos también a mi hermano Juan Vicente, allá en San Cristóbal Verapaz. Bendiciones a mi hermano Juan Vicente allá en San Cristóbal Verapaz, allá por Cobán Alta Verapaz, que Dios me lo bendiga. Bendiciones y saludos a mi hermano Santos López allá en Fray Bartolomé de las Casas. Bendiciones, que Dios me lo bendiga, que allá nos están escuchando allá en su clínica dental Luz Divina. Bendiciones, que Dios me lo bendiga en esta hermosa noche. Así que vamos a escuchar este precioso tema para bendecir la vida de mi hermano Alejo Cortés. Y si usted pues puede llamarnos, tenemos el número de la línea telefónica, es el 57 80 98 89, 57 80 98 89. Este es el número del ministerio que el Señor nos ha regalado. Bendiciones a todos, que Dios me lo bendiga. Vamos a escuchar este precioso tema en esta hermosa noche.

Bueno, así que amados hermanos, hemos escuchado estos temas. Saludos entonces a mi hermano Alejo Cortés, que nos está sintonizando allá en Aldea El Tizate de San Juan Ustuncalco. Bueno, de la ciudad de San Marcos se ha reportado mi hermano Mariela Lorenzo, que aquí la estamos escuchando. Pido oración por mi vida, por la vida de mi familia, dice, pues aquí estaré orando. De San Rafael Huatvil, San Cristóbal Cucho, se ha reportado mi hermano Israel Bámaca, que allá nos está sintonizando mi hermano Israel Bámaca, que Dios me lo bendiga. Un saludo para este hermano, le animo a que siga adelante, ya que su programa ha sido de mucha bendición en nuestra vida, dice. Pido oración por la familia Vázquez. Bendiciones, Bámaca Vázquez, que Dios me lo bendiga. Bendiciones en esta hermosa noche, que allá nos están escuchando, allá en San Rafael Huatvil. Saludos a los hermanos de Barranca Grande, allá en el Calvario. Saludos a los hermanos de Cantón La Orqueta, Caserío Las Flores. Bendiciones, amados hermanos, allá por Corral Grande nos está sintonizando mi hermana Mayeli Vázquez. Bendiciones en Provincia Chiquita, como también allá el caserío El Platanillo. Saludos cordiales a mi hermano Heyman Godínez. Bendiciones en esta hermosa noche. Bueno, así que para continuar hacia adelante con este programa radial, pues saludos a mi hermano Guldemaro Castro, allá en el caserío Chiquilá. Nos está sintonizando mi hermano Guldemaro Castro. Bendiciones también a mi hermana Elizabeth Baltazar, allá en Finca Oná. Allá nos están escuchando. Gracias, gracias por su sintonía. Bueno, vamos a escuchar este precioso tema que fue sugerido por nuestra hermana. Jehová es mi pastor, con Lucila Aguilar. Vamos a escuchar este precioso tema. Enseguida pues volveremos en cabina número uno en esta hermosa noche.

¿Qué tan rápido se nos está avanzando la hora, querida audiencia? Estamos llegando a las 20 horas con 13 minutos. 20 horas con 13 minutos. Hemos incluido los temas solicitados por nuestros oyentes que nos están escuchando en diferentes lugares. Muchísimas gracias por estar ahí al pendiente. Especialmente a los amigos. ¿Cómo están los amigos que por ahí se encuentran? Muy gozosos, muy alegres, escuchando la programación Prodigios y Milagros, ya que hoy pues es un día más que Dios nos permite poder disfrutarlo. Quizás hay algunos que están pasando por momentos difíciles, solamente sigue confiando en el Señor. Nunca dejes de orar cuando usted está pasando por situaciones difíciles. Es momento a que usted se acerque más a Dios. Nunca dejes de orar porque el Señor es tan grande para con nosotros. El Dios que nosotros adoramos es todopoderoso, hermanos amados. Solamente hay que seguir creyendo que para Dios no hay nada imposible. Bueno, dice por acá este saludo. Dios los bendiga, hermana. Bendiciones para la vida del hermano Pastor Ismael. Saludos a mi hermana Lucy y a su familia. Y a, bueno, igual a mi hermano, dice, a mi hermano Wilber y a mi papá Genaro Mejía. Ellos escuchan en Rancho Bojón. Los vemos aquí en la ciudad capital. Dice, gracias, hermana Glendy López. Ella saluda en esta oportunidad a su hermana Lucy Mejía y a toda la familia, a su hermano Wilber, a su papá, hermano Genaro Mejía. Ellos están escuchando en Aldea Rancho Bojón. ¡Qué bendición! Hermana Lucy, ella se encuentra en Tulsa, Oklahoma. Es la que está, es la familia que están patrocinando el espacio Prodigios y Milagros. Hermana Lucy Mejía, juntos a su esposo, hermano Eric Vázquez, reciben saludos de parte de nuestra hermana Glendy López, allá en la ciudad capital de Guatemala. Bendiciones, hermana Edilza, bendiciones al hermano pastor y a toda la familia. Estamos visualizando en San Juan Ostuncalco, la familia Aguilón Ralda. Dice, gracias, hermano Jorgito. Bendiciones, hermano, hermano Bartolo. Gracias, hermano Bartolo Aguilón. Que Dios lo bendiga grandemente, ya que por allá.

0: están escuchando. Ya estábamos cambiando el nombre por ahí. Gracias, hermano Bartolo Aguilón. Dios bendiga a la familia Aguilón Ralda allá en San Juan Ostuncalco. Saludos, sierva Edilza, dice gracias, hermana Mirta Santos. Dios te bendiga, hermanita amada. Privilegio de parte de Dios poder saludarte en esta preciosa y bendecida hora de la noche. Ya compartido, dice gracias, hermanita amada, muchas gracias por compartir ahí la transmisión, hermana Mirta Santos, que Dios me la bendiga. Saludos especiales también para su familia allá donde nos están viendo, hasta allá donde nos están escuchando. Muchas gracias por la sintonía que nos prestan, que Dios los bendiga grandemente. Como les decía, pues también los amigos están ahí visualizando la programación. Deseamos bendiciones en la vida de cada uno de ellos. Bueno, por acá tenemos este otro saludo. Hola, buenas noches, hermana Edilza. Saludo al hermano Pastor Ismael. Le pido oración por mi vida, por toda mi familia. Aquí estamos escuchando en Tocuaví, atentamente, Yulisa. Bendiciones. Feliz noche, dice. Gracias, hermana Yulisa. Ella nos está sintonizando allá en Tojuávil de Palestina de los Altos, hermana Yulisa Hernández. Pide oración por su familia, por su vida y por la vida de su familia. Allá están escuchando. Qué bueno, hermana Mirta. Bueno, dice desde Génova, Costa Cuca. Qué bueno, hermana Mirta Santos. Dios bendiga a los hermanos de Génova, ya que pues allá nos están escuchando. Bendiciones, hermana Mirta. Saludos cordiales también a la familia allá en, bueno, allá por Génova también. Saludamos a hermana Catarina Alonso, la familia Vázquez, de nuestra hermana Isabela Vázquez allá por Génova. Muchas bendiciones. Que Dios los bendiga grandemente, ya que sin duda alguna también por allá nos están escuchando. Saludos, hermana Mirta. Dios te bendiga, sierva. Adelante siempre en el nombre de Dios. Saludamos a tu familia. Hermano Omar Pérez, saludos, hermano Omar, allá en el estado de Virginia. Dios te bendiga, hermano Omar. Deseamos bendiciones también en tu vida, la vida de tu familia. Saludos cordiales hasta por allá en Virginia, Estados Unidos, ya que hay mucha audiencia que siempre nos están acompañando con esta programación, no solamente este espacio, sino también siempre nos acompañan con el programa radial, las programaciones radiales, La Voz del Espíritu Santo, que se transmite los martes, el programa radial Rompiendo Cadenas, de Hora de la Noche. También los que nos acompañan con el programa en radio, Aquí Vengo Pronto, el programa en radio Prodigios y Milagros. Son las programaciones que gracias a Dios estamos llevando a cabo. Es el espacio de nuestro hermano Pastor Ismael, pero acá estamos nosotros en nuestro turno correspondiente, siempre saludando a la audiencia, bendiciendo a todo pueblo de Dios que nos escuchan en diferentes lugares. Buenas noches, hermanas, saludos. Saludos, hermano Omar Pérez, Dios te bendiga hasta allá en Virginia. Deseamos bendiciones en tu vida, también en tu familia. Los que nos están escuchando en esta maravillosa y bendecida hora de la noche, nos gozamos de una manera grande, tan especial, ya que nuestra vida y la salud pues es un regalo de nuestro Señor Dios Todopoderoso. Y gracias a Dios porque estamos ya por finalizar nuestro turno este día viernes 3 de julio, y así sucesivamente pues los días van pasando, bueno, las horas, los minutos, los días van pasando, los meses van transcurriendo rápidamente, pero hay que estar siempre agarrados de la mano de Dios, porque no sabemos el día, la hora en que el Hijo del Hombre vendrá sobre esta faz de la tierra. Solo debemos estar preparados para que cuando Cristo venga nos haya velando, siempre estar siempre confiando en el Señor, orando en todo tiempo. Bendiciones, hermano, siervo, que Dios siga bendiciendo. Estoy escuchando en Aldea Los Alonso, dice. Gracias, hermana Brenda Méndez. Dios bendiga, hermana Brenda Méndez, allá en Aldea Los Alonso también. Se encuentra escuchando la programación. Saludamos también a su hermosa familia. Sin duda alguna también, pues el estéreo, pues ahí está sonando. Gracias por estar con nosotros en esta maravillosa y bendecida hora de la noche. Dios bendiga a todos los hermanos de San Juan Ostuncalco también, bendiciones en sus vidas. No solamente acá en Guatemala nos están escuchando, sino también fuera de nuestras fronteras. Ahí están los hermanos, sin importar la distancia. Pero ahí estamos llegando para la gloria de Dios a través de estos medios. Esperamos a que ustedes puedan estar siempre pendientes de la palabra de Dios, escuchando la palabra del Señor, porque gracias a Dios que este medio está llegando, no solamente nacional, sino internacional. Así que bendiciones para todos. Esto ha sido el espacio del saludo en esta maravillosa hora de la noche. Vamos a ceder el tiempo para nuestro hermano Pastor Ismael, quien es el director del programa. Pero no sin antes, tenemos acá este otro saludo, nos dice de la siguiente manera. Muchas gracias, hermana Eddie, por el saludo. Pido oración por mi vida, estoy pasando por momentos difíciles, dice, en quebranto de salud. Hermana, lo escuchamos desde Los Ángeles, California. Atentamente, hermana Isabela Vázquez, feliz noche, bendiciones. Hermano pastor, suplicamos ahí sus oraciones por la vida de nuestra hermana Isabela Vázquez, la familia de nuestra hermana. Se nos fue por alto el nombre de nuestra hermana de la familia allá por Génova. Saludamos a hermana Catarina Alonso, que Dios lo bendiga, también a la familia de nuestra hermana Isabela Vázquez. Pero que Dios la bendiga, hermano pastor. Acá pues dejamos ahí la petición de hermana Isabela. Está pasando momentos difíciles. Solamente tenga confianza, hermana Isabela, en Dios. Sabemos que solamente el Dios que nosotros adoramos es el único que donde nosotros podemos contar nuestros problemas, nuestras necesidades, las circunstancias que nos enfrenta la vida. El único que nos puede ayudar es Dios. Acá nuestro hermano pastor estará orando por sus vidas, ya que es un siervo de Dios que Dios lo ha levantado, lo ha usado para poder orar por diversas necesidades. Y ya en breves minutos pues viene entonces lo que es la parte de la oración. Y gracias, hermana Isabela, por acompañarnos hasta allá en la ciudad de Los Ángeles, California. Hermana Brenda Méndez, gracias, hermana, dice bendiciones, hermana Brenda, muchas gracias por estar con nosotros. Meli Romero, saludos, hermana Meli, Dios te bendiga, linda, gusto poder saludarte, gracias por estar con nosotros. Saludos al hermano pastor, dice gracias, hermano Hugo Orozco, bendiciones, hermanito amado, un gusto poder saludarte. No sabemos en qué parte de Guatemala nos está viendo nuestro hermano Hugo, pero de que sí sabemos es que también ellos están escuchando el programa radial. Hermano Hugo Orozco, gracias por el saludo al pastor Ismael, que en estos momentos pues vamos a estar ya cediendo el espacio para que nuestro hermano continúe con este programa radial, ya que los minutos van transcurriendo rápidamente. Ya estamos llegando a las 8 de la noche con 24 minutos. 8 de la noche con 24 minutos acá en toda Guatemala. Y gracias por estar con nosotros, por acompañarnos, visualizando también nuestra transmisión, los que lo compartan, los que reaccionan la transmisión. Muchas gracias. Que el Señor los bendiga grandemente. Recuerde que somos familia, somos hijos de un mismo Padre. Así que, pastor Ismael, continúa entonces con este espacio en esta maravillosa noche, ya que el tiempo va avanzando rápidamente. Y de esta manera, pues estamos ya cediendo el espacio para que nuestro hermano pastor continúe con este programa radial y a la parte final, porque ya estamos acercándonos en lo que es la parte final. Bendiciones.
1: Hermanos, bendiciones.

Estando en Austin, Texas, con también a mi hermana Zulma Morales, que Dios nos bendiga. Bendiciones, gracias por estar con nosotros en esta hermosa noche. Dios bendiga a mi hermana Reina Miranda de Aldea Rancho Bobón. Aquí estamos escuchando, hermano, le animo que siga adelante, ya que su programa ha sido de mucha bendición. Dice, gracias, gracias, hermana, que Dios me bendiga. Saludo también a mi hermana Marina Méndez, que nos está sintonizando allá en Aldea El Carmen 1, Palestina de los Altos. Pido oración por su hija Suseli Carreto, pues aquí estaré orando entre breves minutos. Así que en esta hermosa noche, abre su Biblia. Vamos a ver juntamente conmigo unos versículos de la palabra del Señor, así para que usted llegue a entender que nuestro Padre que está en los cielos es un Dios de poder, es un Dios que mueve todas las cosas, amados hermanos, amados. Así que en el libro de Éxodo, Éxodo capítulo 4 y su versículo 1, ya que este programa es prodigios y milagros, vamos a ver unos versículos de la palabra del Señor. Éxodo capítulo 4 versículo 1, y lo leemos siempre en el nombre del Padre, Hijo y Espíritu Santo. Entonces Moisés respondió diciendo: he aquí que ellos no me creerán ni oirán mi voz, porque dirán: no ha aparecido Jehová. Y Jehová dijo: ¿qué es eso lo que tienes en tu mano? Y él respondió: una vara. Y él le dijo: echa en la tierra. Y la echó en tierra y se hizo una culebra. Y Moisés huía de ella. Entonces dijo Jehová a Moisés: extiende tu mano y tómala por la cola. Y él extendió su mano y la tomó y se volvió vara en su mano. Por eso creerán que se te ha aparecido Jehová, el Dios de tus padres, el Dios de Abraham, el Dios de Isaac y el Dios de Jacob. Y le dijeron además: Jehová, mete ahora tu mano en tu seno. Y él lo metió la mano en su seno, y cuando lo sacó, he aquí que esa mano estaba leprosa como la nieve. Y dijo: vuelve a meter tu mano en tu seno. Y volvió a meter su mano en su seno. El sacarla de nuevamente del seno, he aquí que se había vuelto como la otra mano. Así que, amados hermanos y hermanas, en esta hermosa noche, pues es una bendición estar con ustedes en esta hermosa noche. Vamos a ver la palabra del Señor y voy a predicar bajo el tema Las maravillas de Dios. Amados y hermanos, a veces nosotros, como humanos que somos, cuando Dios llama a alguien al ministerio, ¿qué es el primero que decimos? Es que no puedo. Cuando Dios llama a un varón o a una mujer, luego dice: es que no sé leer, es que no puedo. Esa es la excusa, amados y hermanos, del ser humano ante Dios. Nadie ha dicho: pues si es la voluntad del Señor, Dios lo podrá hacer y lo voy a recibir. Aquí, amados y hermanos, cuando el pueblo de Israel estaba oprimido en la tierra de Egipto, entonces, amados y hermanos, aquellos hombres le estaban oprimiendo duramente al pueblo, y Dios vio el sufrimiento de su pueblo. Elige a un varón llamado Moisés para sacar el pueblo de la tierra de Egipto, llevarlos
hacia el desierto. Pero entonces dijo Moisés que él no puede, porque estar enfrente de un rey no es fácil. No van a creer, dijo Moisés a Jehová. Ahora le dice Jehová Dios a Moisés: ¿qué tienes en tu mano? Dijo: pues es una vara o es un bordón. Entonces dijo Jehová Dios: tírala en el suelo. Y Moisés lo tiró en el suelo y volvió a una serpiente. Amados hermanos, cuando Moisés vio esa serpiente, se huyó, tuvo miedo, tuvo temor. Amados hermanos, amados, ahora le dice Jehová Dios que, amados hermanos, échale en la tierra, y la echó en la tierra y se hizo una culebra. Moisés huía de ella. Entonces dijo Jehová a Moisés: extiende tu mano y tómala por la cola. Y extendió su mano y la tomó y se volvió vara en su mano. Quiere decir, amados hermanos, que para Dios no hay nada imposible. Como decía en la casa de oración en horas de la mañana, a veces cuando llegamos en nuestro clamor ante Dios, a veces mucha gente así dice en su oración: Señor, Padre, perdónanos, que nosotros siempre necesitamos la medicina terrenal. Pero hay un canto que dice, amados hermanos: Dios conoce todo, dice. Dios conoce todo. Y para Él no necesita terrenal. Entonces, si nosotros creemos, amados hermanos, que Dios lo puede hacer tales cosas, y Dios lo puede hacer, Dios lo hace. No hay nada imposible para Dios. Es la duda del hombre. Esa es la duda, la incredulidad del ser humano, no lo cree. Eso es lo que pasa. Amados hermanos, siempre le agradezco a los oyentes, algunos de las hermanas, siempre se reportan conmigo y dice: gracias, hermano pastor, por la oración, que mi esposo recibió sanidad, que mi esposa recibió sanidad, que mi hijo recibió sanidad, que mi niño, que mi niña recibió sanidad. Digo, gloria, honra a Dios Todopoderoso. Porque Él es el que hace, Él es el que mueve, amados hermanos. Aún Moisés en su credulidad dijo: Señor, es que no puedo. ¿Cómo me voy a presentar delante de un rey? Ellos no me van a creer. Ahora dice Jehová Dios: tire el palo que tenés en tu mano. Lo tiró y volvió una culebra. Y cuando miró Moisés, se corrió. Dijo Jehová: regrese, tómale de la cola. Y con temor fue Moisés a agarrar la culebra de la cola y volvió una vara en su mano. Ya con esto dijo Jehová Dios a Moisés: cuando llegas enfrente de Faraón, le tirás esto para que sepan que yo estoy contigo. Entonces dijo Jehová a Moisés: extiende tu mano y tómala por la cola. Y extendió su mano y la tomó y se volvió vara en su mano. Ahora dice: por eso creerán que te ha aparecido Jehová, el Dios de tus padres, el Dios de Abraham, el Dios de Isaac, el Dios de Jacob. Amados hermanos, usted tiene que probar su fe. Usted tiene que probar su fe. Usted mismo tiene que experimentar esto. Yo he visto, amados hermanos, la gloria de Dios.
Hace 8 días, amados hermanos, tuve una actividad. Algunos de ustedes lo escucharon. El día viernes, pues se nos fue un apagón de la energía eléctrica en el templo porque estaba trabajando un generador. Pero amados hermanos, ya el día sábado, amados hermanos, eso de las 5 de la tarde, cuando empezó la lluvia, las tempestades, amados hermanos, entonces yo dije, bueno, la energía eléctrica ya estable, pero con esas tempestades puede ser otro fallón. Entonces me puse de rodilla y empecé a clamar a Dios y le dije, Padre bendito, tú que estás en los cielos, perdóname, Señor, como siervo tuyo, como ministro de tu santo evangelio. Escúchame, quiero, Señor, que en esta tarde tus trabajadores que están trabajando, Señor, que se alejen un poquito de esta aldea. Tengo la actividad, tengo ese propósito, darte las gracias, pero yo no quiero, Señor, que muchos de mis hermanos no van a llegar por esta lluvia que está cayendo. Yo no estoy en contra, pero tómeme en cuenta mi petición. Le dije, cuando terminé la oración y la lluvia se calmó, la última tempestad cayó y escuché otras tempestades cayeron hasta allá abajo y se aclaró, amados hermanos. Derramé mis lágrimas porque mi Padre vive, permanece para siempre. Pruébeme tu fe, usted tiene que probar tu fe. Por eso muchas personas, ¿será cierto? O sea, no lo creo esto, no lo cree porque el mismo dice que no lo cree. Pero sí yo lo creo, amados hermanos, amados. Siempre Dios ha mostrado su gloria a los amigos. En una oportunidad estaba trabajando 2 muchachos conmigo que no eran cristianos. Fue el tiempo de cosecha. Esos son testimonios reales que cabe con estos versículos de la palabra del Señor. Usted no va a decir que estoy contando cuentos, no. Son testimonios. Son las maravillas que Dios hace. Entonces ustedes saben que en tiempo de cosecha necesitamos sol para que el café se seque. Entonces dijeron los muchachos conmigo eso a las 8 de la mañana. Pastor, me dijo, sí, pues nosotros no vamos a extender el café. ¿Por qué? Mire, la nube ya está llegando por acá, me dijo. Entré yo y llegué donde estaban ellos. Ah, sí, pues, le dije. Y delante de ella le dije, Señor, le dije, Padre, tú sabes que tu siervo necesita sol para esta bendición que has puesto en mi mano. Lo único, Padre, te suplico que esta nube se rincona hasta allá. Todas estas colladas por allá arriba, porque allá no necesitan sol. Nosotros necesitamos, le dije. Bueno, extiéndelo, le dije, va, está bien. Empezaron a extender y se fue la nube, se metió por allá arriba en aquellas montañas y quedó alumbrando el sol. Cuando yo regresé, pastor, me dijo el amigo, sí, ¿y cómo es que cuando ustedes clamen y Dios oye? Sí, es que somos sus hijos. Cuando el hijo le habla a su padre, el padre oye, le dijo. Fíjese que cuando usted empezó a orar, la nube se fue allá y allá está allá arriba y el sol está alumbrando. Por eso le digo, creen en nuestro Señor Jesucristo. Reconozcan, arrepiéntanse de sus pecados
para que un día van a ver la gloria de Dios. ¿Me están escuchando en esta noche? Mucha gente a veces dice que solo cuento. No, amados hermanos, he visto la gloria de Dios con mis propios ojos. Entonces dijo Jehová a Moisés: extiende tu mano y tómalo por la cola. Y extendió su mano y la tomó, y se volvió vara en su mano. Por esto creerán que se te ha aparecido Jehová, el Dios de tus padres, el Dios de Abraham, el Dios de Isaac y el Dios de Jacob. Y le dijo además Jehová: mete ahora tu mano en tu seno, o quiere decir, mete en tu pecho. Y él la metió la mano en su seno, y cuando lo sacó, he aquí que su mano estaba leprosa como la nieve. Moisés metió su mano, y cuando lo sacó, dice que su mano estaba lleno de lepra, como la nieve estaba, dice. Me imagino que Moisés se asustó. Me imagino, dijo Moisés, ya se cayó la plaga en mi mano. Pero en el versículo 7, y dijo: vuelva a meter tu mano en tu seno. Y volvió a meter su mano en su seno. Al sacarla de nuevo del seno, he aquí que se había vuelto como otra carne. Cuando sacó Moisés otra vez, por segunda vez, su mano, estaba normal. Es que para Dios, amados hermanos, no hay nada imposible. He visto la mano de Dios. El Dios que le servimos es un Dios vivo. El Dios que le servimos es un Dios poderoso. Estaba viendo, amados hermanos, qué es lo que pasó allá en Venezuela. Dos terremotos terribles. Estaba viendo, amados hermanos, una iglesia evangélica. El templo de la hermana pastora, que está dando su testimonio, no se movió para nada. La casa pastoral tampoco. No tuvo nada daño. ¿Por qué? Porque ahí se glorifica el nombre de Dios. No solo sucedió cuando Sadrach, Mesach y Abednego fueron echados en el horno de fuego y salieron como que no hubo nada. Daniel fue echado en el foso de los leones, salió Daniel sin daño. Es que nuestro Padre ha sido grande. Ese quiere decir a usted en esta noche que tú estás pasando momentos difíciles. Si usted cree que el Señor va a hacer la obra en tu vida en esta noche, Dios lo va a hacer.

voy a tomar esas tabletas. O termino la oración, le voy a poner una ampolla. No, cree en el Señor Jesucristo. Él lo puede hacer todo. Que Dios te bendiga en esta noche. Estas son las maravillas de Dios, amados hermanos y hermanas. Este es el Dios de vuestros padres. Este es el Dios que yo predico. No como los otros dioses de palo que no pueden hacer nada. Pero mucha gente se inclina, mucha gente adora, mucha gente viaja de lejos para ir a visitar. Pero nuestro Dios no es un Dios de lejos, es un Dios de cerca. Que Dios te bendiga en esta hermosa noche. Así que, amados hermanos y hermanas, bendiciones en esta maravillosa noche, ya que gracias a papá Dios, que Dios ha sido grande con nosotros, amados hermanos. Así que en esta hermosa noche tengo este mensaje que dice: buenas noches, hermano pastor, ánimo a seguir adelante con su programa, no desmaye. Saluda a la familia, feliz noche, siervo. Pido oración por mi mamá, dice. Bendiciones a mi hermana Cristina Romero, que Dios me lo bendiga. Hermana Cristina, cree en el Señor. Dios es grande, Dios es poderoso. Así que en esta noche vamos a entrar en la oración, ya que papá Dios ha sido grande, amados hermanos amados. A veces uno por no creer, porque para él no hay nada imposible. Por acá tengo otro mensaje de texto. Buenas noches, hermanito, ánimo con su programa radial. Le pido oración por mi hermano Kevin Arriaga, que está enfermo, dice. Atentamente, Suseli. Pues aquí estaré orando, hermana Suseli. Que Dios te bendiga en esta hermosa noche. Vamos a orar por su hermano. Bendiciones en esta maravillosa noche. Bueno, tengo unos 3 minutos. Si usted quiere comunicarse, pues aquí le estaré atendiendo sus llamadas. Bendiciones, amados hermanos. Gracias por su sintonía en esta hermosa noche, ya que los minutos se nos van rápidamente. Los minutos se nos van rápidamente. Así que si usted nos está sintonizando, que Dios te bendiga. Sigamos adelante en la obra del Señor.

0: Gracias, hermana Yulisa Hernández, por su concepto a la prédica. Hermana Zulma Morales, que Dios lo bendiga en esta maravillosa hora de la noche. Muchas gracias. Y a todos los hermanos también que tuvieron a bien de escuchar la palabra de Dios. Qué bendición. Gracias por la sintonía. Bueno, tenemos este otro mensaje. Buenas noches, hermano. Bueno, este mensaje creo que bueno, este mensaje es algo que es de un hermano que nos está haciendo una sugerencia por acá, pero bueno, gracias a todos los hermanos que nos están escuchando, que Dios lo bendiga. Saludos a la familia Casia, la ciudad capital de Guatemala. Qué bendición poder saludarles. Ahí están escuchando la programación, muchas bendiciones. Bueno, ya la parte final del programa viene ya con nuestro hermano pastor a continuación en esta noche.
1: Bueno, así como los hermanos, que Dios los bendiga, la fiel audiencia que nos están escuchando en esta hermosa noche. Gracias, gracias por estar en sintonía. Bueno, Dios bendiga a mi hermana Sara Lucas, que nos está sintonizando allá en el caserío Tojuábil de Aldea El Carmen, Palestina de los Altos. Qué bonita prédica, hermano, aquí le estoy escuchando, le animo que siga adelante sin desmayar, dice, predicando la palabra del Señor. Pido oración por mi nuera Alicia, dice, pues aquí estaré orando. Dios bendiga a mi hermana Santa Méndez de Aldea El Carmen. Uno allá nos está sintonizando. Qué bendición, hermano pastor, la prédica fue de mucha bendición, aquí le estoy escuchando y le animo que sigas adelante. Gracias, hermana Santa Méndez, que Dios te bendiga en esta hermosa noche. Bueno, así que amados hermanos, gracias a papá Dios, que hasta aquí nos ayudó el Señor. Amados hermanos, ya que Dios ha sido grande, ha sido grande y poderoso. Así que si usted está pasando momentos difíciles, doble su rodilla en esta noche y vamos a orar por su vida. Como les dije, si usted lo cree, todo es posible. Todo es posible. Estaba orando por una hermana y me dijo: hermano pastor, he luchado con la medicina, pero no hay solución. Es que no es medicina, es una enfermedad sobrenatural. Y cuando empecé a orar, empezó a vomitar. Y cuando terminamos la oración y me dijo: ¿cómo te sientes? Hermano pastor, ya estoy sana. La honra, la gloria a nuestro Padre Celestial. Si tú en esta noche me estás escuchando y te vas a unir conmigo y sientes vomitar, vomítalo. Mucho mejor que salga ese demonio y se va. Y te vas a quedar libre para la honra, la gloria al Señor. Así que vamos a entrar en la oración en esta hermosa noche. Si Dios así nos preste la vida, volveré con ustedes el día martes cuando sean a las 10 de la mañana. Si Dios no ha venido, si estamos vivos, pues bendito sea mi Padre. Y si no, pues nos veremos allá en la gloria. Bueno, así que vamos a orar. Padre nuestro, que estás en los cielos y en todo lugar, te doy gracias, Señor. Te doy gracias, Padre. Gracias, oh Dios Todopoderoso, por permitirme este privilegio de estar un momento delante de tu divina presencia. Jehová Dios de los cielos, Jesucristo de Nazaret, te suplico, Padre, por la vida de cada uno de mis hermanas que están pasando momentos difíciles. Momentos difíciles, Padre, oh Dios mío, oh Dios eterno. Jehová Dios, te suplico, Padre, oh Dios mío, por la vida de mi hermana Norma. Dios amado, clamo por esa vida, la vida de Wilber, la vida de John y de Omar, Padre. Encomiendo tus manos, Jehová Dios. Encomiendo tus manos, Dios mío. Te suplico, Padre, por la vida de mi hermano Gabriel Arbance, allá en la ciudad barranquera, norte Argentina, Señor. Clamo, Padre, por tu siervo, por ese proyecto, Dios mío, por ese proyecto, Señor, que está a punto de culminar, Dios mío. Te suplico, Padre, que tú provees lo necesario para que llegue a un feliz término ese proyecto, Señor. Lo voy a dejar en tus manos, Señor. Te suplico, Padre, por la vida de mi hermana María Sales, allá en Cantón Río Negro, Señor. Clamo por esa vida, Padre. Encomiendo tus manos, Señor. Encomiendo tus manos, Padre. La vida de mi hermano Alejo Cortés. Clamo por esa vida, la vida de su familia, la vida de sus hijas, sus hijos, Señor. Encomiendo tus manos, papá. Dios mío, Señor amado, te suplico, Padre, por la vida de mi hermano Israel Bámaca, allá en San Rafael Huatville, Padre, como también la vida de su familia Vázquez, Bámaca Vázquez, Señor. Pongo tus manos, Padre, la familia Bámaca Vázquez, Dios mío. Encomiendo tu mano, Jehová Dios. La vida de mi hermana Mariela Lorenzo, allá en la ciudad de San Marcos, Padre. Señor amado, pongo tus manos esa petición, ese clamor, Padre. Oh, Señor amado, la vida de mi hermana Reina Miranda, Padre. Encomiendo tus manos, Señor Jesús. Encomiendo tus manos, Padre. Encomiendo tus manos, Dios mío. La vida de mi hermana Angélica Morales. La vida de mi hermana Zulma Morales, Padre. Cuídalos, guárdelos, Dios mío. Encomiendo tus manos, Señor. La vida de mi hermana Isabela Vázquez, su familia, Padre. Encomiendo tus manos, Jehová Dios. Encomiendo tus manos, Padre. La vida de mi hermana Marina Méndez, Señor, por la vida de su hija, que en este momento, Señor amado, Padre, esos ataques, Dios amado, diabólica, Padre, hoy lo vamos a derrotar en tu nombre, Jesucristo de Nazaret. La sangre de Cristo tiene poder. Dios mío, Dios amado, hagas una obra en la vida de Suseli Carreto, Señor, que con este aceite de olivos, Dios mío, hoy echaremos afuera toda basura. Reprendo y carbonizo y derribo, destruyo en el nombre poderoso de Jesús. Te vas, espíritu inmundo, salga de ese cuerpo. Te ordeno que te vas en el nombre de Jehová Dios de los cielos, en el nombre de Jesucristo. Carbonizamos, derribamos, destruimos esa tos seca, esa tos necia, Dios mío. Hoy se va toda asma, en el nombre poderoso de Jesús. Lo declaro sana la vida de mi hermana Suseli Carreto, Señor. Suplico, Padre, por la vida de mi hermana Cristina Romero, Señor. Clamo por esa vida, Padre, por la vida de su madre. Encomiendo tus manos, Señor. Encomiendo tus manos, Dios mío. Clamo por esa vida, Padre. A mi hermana Suseli Arriaga, Señor, Dios mío, Señor amado, escucha, papá. Responda nuestro clamor, Dios mío, por la vida de Kevin Arriaga, Señor. Encomiendo tus manos, Dios mío. Encomiendo tus manos, Señor amado. La vida de mi hermana Sara Lucas, Señor. Padre bendito, pongo tus manos, Dios mío, la vida de mi hermana Sara Lucas. Encomiendo tus manos, Señor. Encomiendo tus manos, Padre. Como también la vida de mi hermana Alicia, Dios mío. Señor amado, le vamos a encomendar en tus manos. Creemos, Señor, que todo está bajo tu control, Padre. Vamos a poner en tus manos, Señor. Padre, te suplico que tú hagas una obra, Dios mío. Oh, Espíritu Santo de Dios. Te suplico, Padre, por la vida de mi hermana Santa Méndez, Dios mío. Clamo por esa vida, Padre. Encomiendo tus manos, Señor. Encomiendo tus manos, Dios mío. Clamo por esa vida, Padre. La vida de mi hermana Claudia Méndez, Dios mío. Encomiendo tus manos, Señor. Encomiendo tus manos, Padre. La vida de mi hermana Cristina Díaz, Señor. Clamo por esa vida, Señor amado. Pongo tus manos, Dios mío. La vida de mi hermano Margarito Carreto. La vida de mi hermano Albino Agustín, Señor. La vida de mi suegra, Padre. Clamo por esa vida.
2: Oh Dios amado, te suplico, Padre, por la vida de mi hermano Isaías López, allá en el caserío La Cumbre, Cajolá, Padre. La vida de mi hermano José López, Señor. Padre, extiende tu mano de poder, tu mano de misericordia, Dios mío, en esta noche, Señor amado. Eres el Dios vivo, eres el Dios grande. Te suplico, Padre, por la vida de mi hermano Edgar Pérez, allá en San Rafael, California, Padre. Clamo por esa vida, pongo en tus manos, Señor. La vida de mi hermana Juliana Morales, allá en Atlanta, Padre. Clamo por esa vida, Dios mío, encomiendo tus manos, Señor. Con también la vida de mi hermana Lucy Mejía, la vida de su esposo Eric Vázquez, Padre, su familia. Encomiendo tus manos, Señor. Encomiendo tus manos, Padre. Encomiendo tus manos, Señor amado. Gracias, Dios mío. Gracias, oh Dios eterno. Si así es tu voluntad, Padre, volveré para el día martes, Señor, si tú me prestes la vida por hoy. Gracias, Padre. Gracias, Hijo. Gracias, Espíritu Santo de Dios. Amén.

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Muy bien, amada audiencia de radio, llegamos a la parte final con nuestra programación, así que nos vamos al descanso después de una larga jornada este día. Que Dios los bendiga y pues que la paz de Dios quede en cada corazones. No decimos adiós sino hasta pronto. Les invito a escuchar siempre la radio, los turnos correspondientes de nuestras hermanas y hermanos locutores de radio. Para el día de mañana estará nuestra hermana

martes, hermana Glandi, día miércoles, hermana Ada, día jueves, hermana Berta, de ahí nos toca para el día viernes. Así que Dios les bendiga, mientras Dios nos place la vida, seguiremos trabajando para la gloria de Dios, mientras tanto la paz de Dios sea en cada corazón. Y no decimos adiós, sino hasta pronto y con permiso.

aún si voy por valles tenebrosos, no temo peligro alguno porque tú estás a mi lado. Tu vara de pastor me reconforta.

Señor es mi pastor, nada me falta. En verdes pastos me hace descansar, junto a tranquilas aguas me conduce. Salmo capítulo 23, versículos 1 y 2. 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

inquieten por nada. Más bien, en toda ocasión, con oración y ruego, presenten sus peticiones a Dios y denle gracias. Y la paz de Dios, que sobrepasa todo entendimiento, cuidará sus corazones y sus pensamientos en Cristo Jesús. Filipenses, capítulo 4, versículos 6 y 7. 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

Así que no temas, porque yo estoy contigo. No te angusties, porque yo soy tu Dios. Te fortaleceré y te ayudaré. Te sostendré con mi diestra victoriosa. Isaías, capítulo 41, versículo 10. 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

Ahora bien, la fe es la garantía de lo que se espera, la certeza de lo que no se ve. Hebreos capítulo 11, versículo 1. 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
1: Y predicar el Evangelio, dijo Jesús en su palabra, hermanos. ¡Aleluya! Vamos con los coros. Voy por el mundo. ¡Gloria a Dios!

Yo soy el camino, la verdad y la vida, le contestó Jesús. Nadie llega al Padre sino por mí. Juan capítulo 14, versículo 6. 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

vivimos por fe, no por vista. Segunda de Corintios, capítulo 5, versículo 7. 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

El Señor te bendiga y te guarde. El Señor te mire con agrado y te extienda su amor. El Señor te muestre su favor y te conceda la paz. Números capítulo 6, versículos 24 y 26. 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

buena batalla de la fe. Haz tuya la vida eterna, a la que fuiste llamado y por la cual hiciste aquella admirable declaración de fe delante de muchos testigos. Primera de Timoteo, capítulo 6, versículo 12. 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

Ahora bien, sabemos que Dios dispone todas las cosas para el bien de quienes lo aman. Los que han sido llamados de acuerdo con su propósito. Romanos capítulo 8, versículo 28. 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

pónganse toda la armadura de Dios, para que cuando llegue el día malo, puedan resistir hasta el fin con firmeza. Efesios capítulo 16, versículo 13. 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

0: Dios. Qué lindo.
1: Así que no temas, porque yo estoy contigo. No te angusties, porque yo soy tu Dios. Te fortaleceré y te ayudaré. Te sostendré con mi diestra victoriosa. Isaías, capítulo 41, versículo 10. 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

El Señor mismo marchará al frente de ti y estará contigo. Nunca te dejará ni te abandonará. No temas ni te desanimes. Deuteronomio, capítulo 31, versículo 18. 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

se me afligía el corazón y se me amargaba el ánimo por mi necedad e ignorancia. Me porté contigo como una bestia, pero yo siempre estoy contigo, pues tú me sostienes de la mano derecha. Me guías con tu consejo y más tarde me acogerás en gloria. Salmo, capítulo 73, versículos 21 y 24. 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

Torre Inexpugnable es el nombre del Señor. A ella corren los justos y se ponen a salvo. Proverbios, capítulo 18, versículo 10. 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

Hay algo especial que el Señor me demuestra. Cuando tú dices gloria a Dios y el Señor está derramando bendición sobre ti.

El Señor afirma los pasos del hombre. Cuando le agrada su modo de vivir, podrá tropezar, pero no caerá, porque el Señor lo sostiene de la mano. Salmo, capítulo 37, versículos 23 y 24. 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

Dios es nuestro amparo y nuestra fortaleza, nuestra ayuda segura en momentos de angustia. Por eso no temeremos, aunque se desmorone la tierra y las montañas se hundan en el fondo del mar. Aunque rujan y se increpen sus aguas, y ante su furia retiemblen los montes. Salmo, capítulo 46, versículo 1 y 3. 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

aún los jóvenes se cansan, se fatigan y los muchachos tropiezan y caen. Pero los que confían en el Señor renovarán sus fuerzas, volarán como las águilas, correrán y no se fatigarán, caminarán y no se cansarán. Isaías, capítulo 40, versículos 30 y 31. 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

el amor es paciente, es bondadoso. El amor no es envidioso, ni jactancioso, ni orgulloso. No se comporta con rudeza, no es egoísta, no se enoja fácilmente, no guarda rencor. Primera de Corintios, capítulo 13, versículos 4 y 5. 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

Hermanos, no pienso que yo mismo lo haya logrado ya. Más bien una cosa hago, olvidando lo que queda atrás y esforzándome por alcanzar lo que está adelante. Sigo avanzando hacia la meta para ganar el premio que Dios ofrece mediante su llamamiento celestial en Cristo Jesús. Filipenses, capítulo 3, versículos 13 y 14. 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

0: El Señor es quien te cuida, el Señor es tu sombra protectora. De día el sol no te hará daño, ni la luna de noche. El Señor te protegerá de todo mal. Protegerá tu vida. El Señor te cuidará en el hogar y en el camino desde ahora y para siempre. Salmo, capítulo 121, versículos 5 y 8. 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

gracias, Señor, porque a través de tu Espíritu Santo te podemos adorar, Señor. Gracias.

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Juan 10:28. Y yo les doy vida eterna y no perecerán jamás, ni nadie las arrebatará de mi mano. 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

Juan 6:47. De cierto os digo, el que cree en mí tiene vida eterna. 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

Hechos 3:19. Así que arrepentíos y convertíos, para que sean borrados vuestros pecados, para que vengan de la presencia del Señor tiempos de refrigerio. 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

Romanos 3:24. Siendo justificados gratuitamente por su gracia, mediante la redención que es en Cristo Jesús. 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

El Señor tu Dios está en medio de ti, como guerrero victorioso. Se deleitará en ti con gozo, se renovará con su amor, se alegrará por ti con cantos. Sofonías 3:17. 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
2: Dios le bendiga a todos los hermanos que están presentes en este gran concierto.
3: Amén.
2: Y les invito a cantar este canto que dice así: solamente alábale.

0: ¡Glorifiquemos a Dios, hermanas!
1: ¡Amén!
0: Con este canto alzaré mis ojos a los montes.
1: ¡Gloria a Dios!
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Solo en ti hemos encontrado palabras de vida eterna, Señor. No tenemos a dónde ir. Estamos convencidos de que tu amor es infinito y que separado de ti

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pues Dios no nos ha dado un espíritu de timidez, sino de poder, de amor y de dominio propio. Segunda de Timoteo, capítulo 1, versículo 7. 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

que yo sé muy bien los planes que tengo para ustedes, afirma el Señor. Planes de bienestar y no de calamidad, a fin de darles un futuro y una esperanza. Jeremías, capítulo 29, versículo 11. 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

0: Así nos lo ha mandado el Señor. Te he puesto por luz para las naciones, a fin de que lleves mi salvación hasta los confines de la tierra.
1: Hasta los confines de la tierra.
0: Hechos 13:47. 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

0: pueblo.
1: Dele palmas al Señor. Use sus manos.
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porque por gracia ustedes han sido salvados mediante la fe. Esto no procede de ustedes, sino que es el regalo de Dios, no por obras, para que nadie se jacte. Efesios capítulo 2, versículos 8 y 9. 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

aun si voy por valles tenebrosos, no temo peligro alguno porque tú estás a mi lado. Tu vara de pastor me reconforta. Salmo capítulo 23, versículo 4. 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

Señor es mi pastor, nada me falta. En verdes pastos me hace descansar, junto a tranquilas aguas me conduce. Salmo capítulo 23, versículos 1 y 2. 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

inquieten por nada. Más bien, en toda ocasión, con oración y ruego, presenten sus peticiones a Dios y denle gracias. Y la paz de Dios, que sobrepasa todo entendimiento, cuidará sus corazones y sus pensamientos en Cristo Jesús. Filipenses, capítulo 4, versículos 6 y 7. 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

Así que no temas, porque yo estoy contigo. No te angusties, porque yo soy tu Dios. Te fortaleceré y te ayudaré. Te sostendré con mi diestra victoriosa. Isaías, capítulo 41, versículo 10. 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

0: la fe es la garantía de lo que se espera, la certeza de lo que no se ve. 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

Yo soy el camino, la verdad y la vida, le contestó Jesús. Nadie llega al Padre sino por mí. Juan capítulo 14, versículo 6. 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

0: Vivimos por fe, no por vista. Segunda de Corintios, capítulo 5, versículo 7. 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
1: Aleluya. Así que abre su Biblia en el libro de Mateo, capítulo 25 y su versículo 20, para la gloria de Dios. Libro de Mateo, capítulo 25 y su versículo 20, y lo leemos siempre en el nombre del Padre, Hijo, Espíritu Santo. La palabra de Dios dice: y llegando el que había recibido 5 talentos, trajo otros 5 talentos, diciendo: Señor, 5 talentos me entregaste, aquí tienes, he ganado otros 5 talentos sobre ello. Y su señor le dijo: bien, buen siervo y fiel, sobre poco has sido fiel, sobre mucho te pondré, entra en el gozo de tu señor. Llegando también el que había recibido 2 talentos, dijo: Señor, 2 talentos me entregaste, aquí tienes, he ganado otros 2 talentos sobre ello. Su señor dijo: bien, buen siervo y fiel, sobre poco has sido fiel, sobre mucho te pondré, entra en el gozo de tu señor. Pero llegando también el que había recibido 1 talento, dijo: Señor, te conocía que eres hombre duro, que siegas donde no sembraste y recoges donde no esparciste, por lo cual tuve miedo y fui, escondí tu talento en la tierra, aquí tienes lo que es tuyo. Oremos. Padre, que habitas en los cielos, en esta maravillosa noche, Señor del cielo, mire esta palabra, oh Dios amado, que tú nos vas a regalar en esta hermosa noche, Señor Jesús. Tú eres el único Dios grande, papá. Gracias, oh Dios amado, porque tú nos hablas a través de tu palabra. Tú nos enseñas, oh Dios amado, el camino hacia la vida eterna, Señor. Gracias, Señor. Solamente, Padre, te suplico, Dios mío, que tu Señor use mi corazón, mi mente, mis labios, conforme lo que tú quieras, oh Dios. En el nombre poderoso de Jesús, bendito Dios del cielo, aquí reprendemos todo sueño, aquí reprendemos todo cansancio, todos malos pensamientos, en el nombre poderoso de Jesús, bendito Dios del cielo. Amén y amén. Gloria a Dios. Aleluya. Bueno, en esta hermosa noche vamos a meditar bajo el tema: el descuido del deber. Gloria a Dios. 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Amén. 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Amén. Gloria a Dios. 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Amén. La gloria a Dios. Por eso, amados hermanos, chitiol Dios, llegando el que había recibido 5 talentos, trajo otros 5 talentos, diciendo: Señor, 5 talentos me entregaste, aquí tienes, he ganado otros 5 talentos sobre ello. Amados hermanos, nosotros debemos de cultivar los dones que Dios ha puesto en nuestras manos, amados hermanos. Amén. Gloria a Dios, aleluya. Dios bendiga a nuestro hermano Mayen, Dios le ha dado un talento. Adelante, hermano, hay que tener mucho cuidado de agarrarlo. La Biblia dice: retén lo que tienes para que ninguno tome tu corona. Amén. Nosotros debemos de retener lo que Dios ha puesto en nuestras manos para que nadie nos puede arrebatar nuestras manos. Amén. Dios bendiga a los hermanos de la música. Ellos tienen un talento, amados hermanos. Dios me ha dado un talento. Nuestros hermanos pastores, Dios les da un talento. Ustedes, Dios les ha dado un talento. Cada quien, amados hermanos, Dios nos ha dado un talento. Amén. Pero ¿qué debemos hacer, amados hermanos? Tenemos que trabajar, tenemos que luchar, amados hermanos, para demostrar nuestra obra a nuestro Padre Celestial. Amén. Porque no vamos a entrar por nuestro nombre, sino vamos a entrar allá en los cielos por nuestros hechos. Amén. ¿Están de acuerdo conmigo? Gloria a Dios. 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Por eso, amados hermanos, ajo, machi, zacoto, clena, aunanco, y amados hermanos, amados. Dios, que aunque ajo, hermanas, diaconiza, no sé, catijo, cambio, tal hermano pastor, macamichicam, qué bueno, porque en otras misiones, amados hermanos, hay cambio, dos años de un periodo, dice. Ya las hermanas ya apenas van jalando cuando terminan 2 años, ya lo dejan tirado, entran otros, amén. Pero gracias a Dios que esta misión no hay cambio, amados hermanos, y no hay vacaciones, ¿verdad? ¿Están felices conmigo? Gonzalas, amados hermanos y hermanas. ¿Dónde te dio? Así que hermanas, ya conando tan Dios, sala que me si cambio no, es que todo misión han tenido y si te cambio no. Pero te acondicion, hermano, no con cambio, a veces cabe, aunque se conté, pero chinda japón cabe tiempo, hermano, ya nactu, ahí Dios no con japón bajo, más bajo en gancha que jamás, hermanos, amén. Pues dan gloria a Dios. Si así dicen los ociosos, ya no aguanto, ahí Dios, ojalá que se termine este año para hacer mi cambio, dice. Apenas van jalando, pobrecita esos ociosas, amados hermanos, amén. No, amados hermanos, nosotros tenemos que trabajar, amados hermanos, amén. Cuando dan gloria a Dios. Cuando el Señor me llamó en el Evangelio, amados hermanos, estando yo tirado en el vicio, cuando el Señor me levantó, amados hermanos, a mí no me importó el nombre, amados hermanos. Lo que me importó es trabajar en la obra de Dios. ¿Sí? Pero hoy en día, amados hermanos, hay diáconos, amados hermanos, que se le dan su trabajo en la obra del Señor. Oh, aquel pobre diácono, amados hermanos, apenas llega en la iglesia a cada 8 días. Es de aldea día 8. Gloria a Dios. A veces solo llega los domingos. Es de Aldea Santo Domingo, amados hermanos. Nosotros, amados hermanos, nosotros no debemos estar por jalón, porque nosotros no somos camión viejo, nosotros somos hijos de Dios. Gonzalo, hermanos y hermanas. Chacunanca y cual Dios con Tilil, amados hermanos. Sencillo, amados hermanos, a veces cuando chinta campaña, no se can suceder en salud, amados hermanos, pero aunque sin suceder en amados hermanos, hasta el de las barrancas, cachinta campaña, hermanos, ay, hermano pastor, maxula chino, que chivo todo desfile, en chihuax, calle, el kit, por eso, aquejque. Sí, pero antes de lo mío, aquejque, ¿qué hermano? La gloria, esto que alajun que amazok salud, que se entregue cuenta con Dios. Sí, porque aquí no estamos por vista, amados hermanos, sino que aquí tenemos que vivir la palabra de Dios, amados hermanos. Amén. 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Dios contesta, amados hermanos. Amén. Cuando dan gloria a Dios. Santo es el nombre del Señor, amados hermanos y hermanos. Aleluya, gloria a Dios. Amados hermanos, a mí me impacta este pasaje de la Biblia, amados hermanos. Dice que este buen siervo, amados hermanos, trabajó y cuando vino su Señor, entregó cuenta y dijo el Señor, aleluya, su siervo. Buen siervo y fiel, sobre poco ha sido fiel, sobre mucho te pondré, entra en el gozo de tu Señor. Amén. ¿Será que nos gozamos al escuchar esa palabra? ¿Será que usted se va a gozar al decir, entra en el gozo de tu Señor? Si te gozas al escuchar esa palabra, trabaja entonces. Amén. ¿Verdad que chichala fue el que hermana naxiga manque? ¿Cómo que su netuja tojo chalas vil hachi? 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Hasta chochten el tafel tung si toquia. Si te hago chochten el juel, ¡epa! Mi cuerpo está borracho, pero mi espíritu está con Cristo. ¿Sí? Hombre tonto, quiere ir en el cielo. No, amados hermanos, aquí tenemos que trabajar en la obra de Dios para entrar en el reino de los cielos. Dice en el versículo 22, llegando también el que había recibido dos talentos, dijo, Señor, dos talentos me entregaste, aquí tienes, he ganado otro dos talentos sobre ello. Otro trabajador, amados hermanos. Qué bendición, amados hermanos. Solo al analizar este pasaje, amados hermanos, nos da ánimo para seguir adelante. Amén. 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Dios, amados hermanos, amén. Cuando dan gloria a Dios, hermanos amados, con tililet cual Dios. 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Y mi atzuok, quejo kia, sino con también, ayo como varones, amados hermanos, actitud kakunanta en Dios, amados hermanos. Pero ti, amados hermanos, amados, chito junto al Dios, por han quejto en Dios. 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
2: Anda gloria a Dios. Katahuela ton jaukla, katzagonana. ¿Sí? Pues da gloria a Dios. El que trabaja, que come. Y el que no trabaja, que no come. Amén. 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Camachi de canal que es vecino, puede ser que chulchondea, puede ser que quitnal tu vecino. Pero azunca Dios, amados hermanos, canagonana totagan, Dios te bendice, amados hermanos. Amén. Cuando se gozan conmigo, amados hermanos. Si nosotros trabajamos con todo nuestro corazón, Dios nos bendice. Amén. Ve los hermanos, no sé de dónde vienen, amados hermanos, amados. Dejaron la chinula por allá. Aquí están alabando a Dios. Dale, con gozo, amados hermanos. Dios nos bendice. Amén. Gloria a Dios. Aleluya. Santo es el nombre del Señor. A la verdad, amados hermanos, a un chinzala fue tu galjajo Dios, amados hermanos. 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Hermano pastor, clando en actividad, va, está bien, hermano, usted tarifa, hermano, usted zulía, usted cobrar y a ti mensaje, chica, hermano. Agua mi aloga sa hubo oya sa ona wetentai Dios en chiva madre ser. Pero tú te ofrendí a ti, como que con Dios tan mi este onza y su camisa con. En otro lado el Señor me va a bendecir. Porque así pasa, madre ser. Peor cuando decimos que trabajamos por fe. Ay, pobre Mayen, va a decir trabajo por fe, capaz de que ni gasolina le van a dar. Sí, porque así pasa hoy en día. Pero no nos quedemos callados, amados hermanos. Dios nos bendice, amados hermanos. Aleluya, gloria a Dios. Por eso, amados hermanos, yo me gozo con Cristo. Porque si nosotros trabajamos con papá Dios, pero Él no se queda con nada, Él nos bendice, amados hermanos. Amados hermanos, tuve una actividad el mes de diciembre, amados hermanos. Y como vengo trabajando, siempre he platicado con unos hermanos evangelistas que son mis amigos y me dicen, ya viene el verano, pastor, si ya viene, le digo, ah, pues ahora llegó el tiempo de las campañas. A mí no me has cansado, hermano, aquí no hay verano para mí, aunque sea bajo la lluvia salgo de las barrancas, aunque sea bajo la lluvia regreso de 12, 1 de la madrugada, las actividades continúan, amados hermanos, amén, cuando dan gloria a Dios. Entonces yo dije, amados hermanos, recibí una profecía de un cantante, amados hermanos. Y el cantante me decía, amados hermanos, Dios le puso palabras en sus labios, siervo, me dice, siervo, dice Dios que viene una bendición para tu vida. Recuerda que ya pronto viene. Dios me muestra una mujer que te va a bendecir, me dijo. Amén. ¿Lo cumplió Dios? ¿Lo cumplió Dios? No, dicen algunos los que no conocen su Dios. El que no recompensa a aquel negro que está allá arriba. Donde muchos fueron allá porque las sillas no, todavía están vacíos. Ya medio zancochados van a regresar mañana. Hoy me llamó un varón, me dice, hermano pastor, sí hermano, pues fíjese hermano, una hermana que es de Honduras, mandó una ofrenda para usted, una ofrenda muy especial, me dijo. Gloria a Dios, le dije. Gracias, Padre, lo que tú me hablaste, has cumplido conmigo, le dije. Una hermana hondureña, ni lo conozco, amados hermanos, pero cuando Dios dice, le vas a dar a este a mi siervo, porque ha trabajado mucho, dirá el Señor. Amén, cuando dan gloria a Dios. Pero cuando usted trabaja, Dios te bendice. Sí, nos dan gloria a Dios. Sí. Pero cuando usted no trabaja en la obra de Dios, usted va viendo en el camino donde se quedó un quetzal tirado, vas registrando en la calle. Si no se queda billete tirado en la calle, sino mira allá arriba, porque allá arriba viene lo bueno. Hermanos, hermanos. Sí, amados hermanos. Nos gozamos, amados hermanos, allá y hermanas que ya cuaben con chingue aquí y con chingue toclen Dios, amados hermanos. Así es, nacalanjo, amados hermanos, que hagan un toque en Dios. Y lanchita lo ofrendar en que junto al quetzal, hermano. Ese no tiene valor, amados hermanos. Como chingelen que cuántos dinero le da usted a su hijo cuando va a la escuela. ¿Lleva un quetzal? ¿Contento se va el niño con un quetzal? Porque solo así le estoy preguntando si dan dinero a sus hijos, no me contesta. Le estoy preguntando a mi mamá, no le contesta. Pero quizá alguno de ustedes, hermanos, pregúntele que si le dan dinero o no le dan dinero. El niño cuando mira un quetzal hace su cara arrugada. Pero aquí, amados hermanos, cae 25 centavos, cae 50 len, cae un quetzal y no hay bendición, amados hermanos. Pues mucha gente está quebrando su dedo, ay, no sé qué pasa, este año fue mal, dice, mal es usted. Sí, cuando Dios pone en mi corazón, amados hermanos, no me niego a dar a papá, porque Dios nos da. Amados hermanos, por eso dice la Biblia, Dios ama al dador alegre. Sí, pero como hay ídolos entre nosotros, amados hermanos, o no cree usted que no hay ídolos entre nosotros. Pasan las hermanas así con el recipiente para recaudar la ofrenda, aunque le pasen sobre su bajo su cachete, no se despierta el muerto, ahí está todo tieso. Y quiere, pero cuando está aquí, empieza a pedir su casa, empieza a pedir su carro, empieza a pedir trabajo de su esposo allá en los Estados Unidos, pero no dan los ingratos, son de cacería el codo. Gloria a Dios. ¿Me están escuchando? Santo es el nombre del Señor. Amados y hermanos, Cacunan, amados hermanos. Sacunana ofrendarina, sacunana totacan Dios. Cacau el templo, cachi. 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Y la cache. 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Amados hermanos. Amén. Sí. Pero Ana Canamachía visitar. 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Sí. Me decía un pastor, amados hermanos, es que la canasta de amor llega a todos los, cuando las hermanas a cada 15 días presentan la canasta de amor, pero llega mucha sal, dice. Ni que tan fuera es el chivo, es el pastor, porque sal va a comer. Ahora si sal come usted, porque por ser tacaño. Sí, y no por eso estamos aquí como pastores, ¿no, amados hermanos? Porque Dios bendice a sus siervos, amados hermanos. Amén. Cuando dan gloria a Dios. Santo es el nombre del Señor. Ahora viene lo más importante. Ponga mucho oído a este. Usted que me está escuchando en la radio, usted que está aquí, si usted no trabaja en la obra de Dios, aquí viene. Aleluya. Dice, amados hermanos, aleluya, gloria a Dios. Llegando también el que había recibido un talento y dijo, Señor, te conocía que eres hombre duro, que siegas donde no sembraste, recoges donde no esparciste, por lo cual tuve miedo y fui a esconder tu talento en la tierra, aquí tienes lo que es tuyo. Ja. Así pasa hoy en día, amados hermanos. Así pasa hoy en día, amados hermanos, amados. Aleluya, gloria a Dios. Hoy en día, amados hermanos, cuántos talentos los hombres y mujeres lo tienen escondido por escuchar la voz de Satanás. Cotales hermanos y hermanas. De lo talento, jale macho, con amados hermanos. 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Human haut mil un tiba nocte vincilla, para eso sos bueno, pero para trabajar no. ¿Sí? Caen shakyalanches copzajo twitste, yo linchate, atsunda chuj el matzes bach twitste, así vino esconde. Chicaneco y tierra cual Dios. Solo espere tu castigo, porque allí viene. ¿Sí? Chinatiol Dios, amados hermanos, dice que Faraón, cuando Abraham, toch Egipto, toshitwan Abraham, te Sara, titik shel ksen, porque dice que Sara, puro tak bonit hunkia, hermanos, buenes calles, amados 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Atso pon, que es rey, amados hermanos, chica, en sara, oh, pero está bonita, amados hermanos, amados, gloria a Dios, aleluya. Atso cuando, amados hermanos, cuando, Tawi rey, amados hermanos, aprovechar el tisara, zazun sohtu tibaj rey, amados hermanos. Por eso tenga mucho cuidado que no te metes con la mujer de tu hermano, porque ira de Dios viene sobre ti. ¿Sí? Cuando dan gloria a Dios. Pero hay gentes, hay diáconos torcidos, diáconos aguados. Hoy en día, quizá cuando mire la hermana que está trabajando en la obra de Dios y su esposo, ahí está en los Estados Unidos, ¿cómo se acerca? ¿Cómo se pega puro gato? Tenga mucho cuidado, porque tenés un tu cargo en la iglesia, tenés un privilegio, tenés un talento en tu mano, tenés que trabajar, no para hacer el mal sos bueno, y para trabajar en la obra de Dios sos haragán. Por lo cual tuve miedo y escondí tu talento en la tierra, y aquí tiene lo que es tuyo. Respondiendo su señor, dijo: siervo malo, negligente, sabías que ciego donde no sembré y recojo donde no esparcí. Por tanto, haber dado mi dinero a los banqueros, y al venir yo hubiera recibido lo que es mío con los intereses. Ahora viene, quitadle pues el talento, dadlo el que tiene 10 talentos, porque el que tiene le será dado y tendrá más. Y al que no tiene, aún el poquito que tiene le será quitado. Amén. Y al siervo inútil, echadle en las tinieblas de afuera, allí será el lloro y el crujir de diente. Amén. Pero esto será muy tarde, amados hermanos. Amén. Cotzalas, hermanos y hermanas. Chitiol Dios, amados hermanos. Aleluya, gloria a Dios. Qué tremenda, amados hermanos, amados. Chitiol Dios, sintuan, amados hermanos. 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Chitió el Dios, amados hermanos. Amén. Cuando dan gloria a Dios. Por eso, hermanos amados, hay hermana que ya saca tu iglesia, hay aquí ya sacunana, tu tan Dios, abuela, abuela, tu iglesia, lu, sacunana, sacunana. Pero el tiempo baja, amados hermanos, tal trapear el tu iglesia, hermano, mata tu cuerno, trapear tu iglesia, mai, ah, bueno, un orma, tu se vente, bueno, coque, y na cristal, anjalan, y jum, se es que ven, jo, tu estunaja. 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Sí. A veces, amados hermanos, este aquel hermano chiman, así este hermano pastor, minzat con güey, tú en coro, y coro, y nacen en coro, y pichumente, si no la limpia alto iglesia, o que está la tontoca cantante, Cochente Fernández, saco nana, dite oclen, total en Dios. 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Amén, cuando dan gloria a Dios. Por eso, amados hermanos, Dios nos habla de esta manera. Amén. 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Vamos a orar, que Dios bendiga a nuestros hermanos de la música. Sigamos fieles con Dios. Padre, que habitas en los cielos, te doy gracias, Señor. Te doy gracias, Padre, gracias, oh Dios eterno.

trabajando en tu obra, oh Dios. Mire, Señor, tu pueblo que aquí está presente, Dios mío. Mire, Señor, tu pueblo que aquí está presente, Dios eterno. Si alguno de estas mujeres que están aquí, si alguno de estos varones que están aquí, Señor, están reconciliando contigo, Padre, perdónalos, oh Dios. Perdónalos, Padre. Oh Dios amado. A veces hoy en día, para escuchar la voz de Satanás, son más obedientes tus hijos, tus hijas, que no escuchar tu voz, Padre. Mire, Señor, a los que me están escuchando la radio, a los que me están viendo en esta noche a través de la radio, Padre, a través de esta transmisión, Dios mío, a los televidentes, Padre, si alguno está torcido, Dios mío, y quieren

0: Dios amado. Gracias, oh Dios amado. Gracias, oh Dios todopoderoso. En el nombre de Jesucristo de Nazaret. Espíritu Santo de Dios. Gracias, oh Dios amado. Gracias, oh Dios mío. Bendice a tus hijas que están trabajando en esta iglesia, Dios mío. Ayúdalos, del entendimiento para seguir adelante. En el nombre poderoso de Jesús. Bendito Dios del cielo. Amén y amén. Gloria a Dios. Aleluya. Así que, amados hermanos, que Dios les bendiga. Y gracias por este privilegio y nuestro hermano pastor con nosotros.
1: Señor te bendiga y te guarde. El Señor te mire con agrado y te extienda su amor. El Señor te muestre su favor y te conceda la paz. Números capítulo 6, versículos 24 y 26. 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

pelea la buena batalla de la fe. Haz tuya la vida eterna a la que fuiste llamado y por la cual hiciste aquella admirable declaración de fe delante de muchos testigos. Primera de Timoteo, capítulo 6, versículo 12. 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

Ahora bien, sabemos que Dios dispone todas las cosas para el bien de quienes lo aman. Los que han sido llamados

Conectado con su propósito. Romanos, capítulo 8, versículo 28. 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

santo, pónganse toda la armadura de Dios, para que cuando llegue el día malo, puedan resistir hasta el fin con firmeza. Efesios, capítulo 16, versículo 13. 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

0: y seguimos cantando este canto de cumpleaños.
1: Así que no temas, porque yo estoy contigo. No te angusties, porque yo soy tu Dios. Te fortaleceré y te ayudaré. Te sostendré con mi diestra victoriosa. Isaías, capítulo 41, versículo 10. 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

El Señor mismo marchará al frente de ti y estará contigo. Nunca te dejará ni te abandonará. No temas ni te desanimes. Deuteronomio, capítulo 31, versículo 18. 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

se me afligía el corazón y se me amargaba el ánimo por mi necedad e ignorancia. Me porté contigo como una bestia, pero yo siempre estoy contigo, pues tú me sostienes de la mano derecha. Me guías con tu consejo y más tarde me acogerás en gloria. Salmo, capítulo 73, versículos 21 y 24. 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

Torre Inexpugnable es el nombre del Señor. A ella corren los justos y se ponen a salvo. Proverbios, capítulo 18, versículo 10. 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

El Señor afirma los pasos del hombre. Cuando le agrada su modo de vivir, podrá tropezar, pero no caerá, porque el Señor lo sostiene de la mano. Salmo, capítulo 37, versículos 23 y 24. 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

Dios es nuestro amparo y nuestra fortaleza, nuestra ayuda segura en momentos de angustia. Por eso no temeremos, aunque se desmorone la tierra y las montañas se hundan en el fondo del mar. Aunque rujan y se increpen sus aguas, y ante su furia retiemblen los montes. Salmo, capítulo 46, versículo 1 y 3. 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

los jóvenes se cansan, se fatigan y los muchachos tropiezan y caen. Pero los que confían en el Señor renovarán sus fuerzas, volarán como las águilas, correrán y no se fatigarán, caminarán y no se cansarán. Isaías, capítulo 40, versículos 30 y 31. 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

El amor es paciente, es bondadoso. El amor no es envidioso, ni jactancioso, ni orgulloso. No se comporta con rudeza, no es egoísta, no se enoja fácilmente, no guarda rencor. Primera de Corintios, capítulo 13, versículos 4 y 5. 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

Hermanos, no pienso que yo mismo lo haya logrado ya. Más bien una cosa hago, olvidando lo que queda atrás y esforzándome por alcanzar lo que está adelante. Sigo avanzando hacia la meta para ganar el premio que Dios ofrece mediante su llamamiento celestial en Cristo Jesús. Filipenses, capítulo 3, versículos 13 y 14. 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

El Señor es quien te cuida, el Señor es tu sombra protectora. De día el sol no te hará daño, ni la luna de noche. El Señor te protegerá de todo mal, protegerá tu vida. El Señor te cuidará en el hogar y en el camino desde ahora y para siempre. Salmo, capítulo 121, versículos 5 y 8. 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

Y que en el cielo habitas, en la tierra y en todo lugar. Muy buenos días, Padre, Hijo y Espíritu Santo de Dios, en esta mañana, Padre. Gracias, Señor amado, gracias, Espíritu Santo, por la vida, la salud, Dios, el privilegio tan grande, Padre amado, que tú me concedes, Dios, poder estar un momento, Señor amado, en las cabinas de radio, Padre. Oh Dios eterno, Dios amado, solamente Padre, gracias por mi vida, por mi salud, por ver la luz del día, Dios, una vez más, Jesús. Gracias Padre amado, gracias Jehová Dios de la gloria, en esta hora Jesús, en esta hora Padre. Oh Dios, gracias te doy Jesús, en esta mañana Señor, por traerme en este lugar, Padre amado, en esta hora, Jehová Dios. Tú eres Dios grande, Dios poderoso, Jehová. En esta mañana, Señor, en esta mañana, Padre, te pido, Señor, que tú me guíes, me uses y me guardes cada día, Padre, cada momento, Jesús. Padre amado, Padre de la gloria, en esta hora Jesús, en esta hora Espíritu Santo, gracias te doy Jehová Dios, en esta mañana Dios, te pido Señor,

en esta hora, Jehová. Solamente Dios, solamente Padre, guárdame Dios, que las palabras que yo pueda expresar a la audiencia, Dios, sea conforme a tu voluntad. Padre amado, Padre de la gloria, en esta hora, Jesús, en esta hora, Espíritu Santo, solamente te pido, Dios, que tú me des sabiduría, me des entendimiento, Padre, en esta mañana, Jehová Dios, en esta mañana, Espíritu Santo, te pido, Dios, por mi vida, por mi familia, Dios, guarda la vida de mis hijos, Señor, de mis hijas, Padre. Encomiendo, Dios, la vida de mi esposo en tus manos, Padre amado. Pongo en tus manos, Jehová Dios de la gloria, en esta hora de la mañana, Jesús. En esta hora de la mañana, Padre amado, Dios eterno, guarda la vida de mi esposo, Padre. Guarda su salida, su entrada, Dios. Pongo en tus manos, Jehová Dios, en esta hora, Jesús. En esta hora, Espíritu Santo, toma tú el control, Padre amado, Padre de la gloria. Gracias te doy, Jesús, por tus favores, por tu misericordia hacia mi vida, Padre amado. Te pido, Dios, te pido, Padre, por toda la audiencia, Señor.

Señor amado, aquellos que están pasando por momentos difíciles, Padre, solamente te clamo, Dios, solamente te clamo, Padre celestial, que tú los guardes, Dios, que tú extiendas tu mano de poder, tu mano de sanidad, Señor amado, sobre sus vidas, Dios, en esta mañana, Jesús, en esta mañana, Padre. Gracias te doy, Jesús, gracias te doy, Padre, por haberme traído en paz y bendición hasta estas cabinas de radio, Dios. Ahora, Padre, que seas tu Dios, conforme a tu voluntad y que no sea conforme a la mía, Padre. Gracias te doy, Jehová, en esta mañana. Gracias, Jesús.

Claro que sí, muy buenos días, fiel auditorio de radio. Tengan todos ustedes muy buenos días en esta hora de la mañana. Cuando estamos llegando ya a la hora 7 de la mañana, más 10 minutos. En esta oportunidad les saluda a su amiga hermana Cristo Jesús, la locutora Irma Romero Gómez. Ya con ustedes llevando el espacio de nuestro espacio de saludos y complacencia a todos ustedes allá en su hogar, en su negocio, en su trabajo. Para mí es una grande bendición poder estar con ustedes llevando el espacio de esta programación hacia la intimidad de su hogar, así que deseándoles un buen provecho en esta hora de la mañana, la hora del delicioso desayuno, la hora del delicioso cafecito con pan. Qué bendición poder disfrutar de las ricas bendiciones de nuestro Padre Celestial en esta hora de la mañana. Saludos para todos ustedes en los diferentes lugares en donde usted está en sintonía de nuestra programación. Especiales saludos a nuestro hermano Diego López, sin duda por ahí estuviese en sintonía. A nuestro hermano Gabriel Arbace, gracias por la fina sintonía, gracias por estar con nosotros en esta hora de la mañana, una mañanita tan alegre, una mañana tan asoleado. Por supuesto, el cielo se ve muy pero muy reflejado, el cielo se ve azul. Qué bendición de parte de Dios que Él nos concede el sol, el aire y la lluvia. Así que bendiciones para toda la fiel audiencia que ya están laborando un día más ahí en sus labores cotidianas. Así que bendiciones para todos. Es un grande privilegio poder estar con ustedes llevando la programación de este día de hoy. Estamos en un día sábado en la fecha 4 de julio, por supuesto. Estamos sábado 4 de julio. El mes se nos fue, el mes de junio. Ya estamos iniciando el mes de julio. Qué bendición de parte de Dios de podernos dar la vida, la salud, el aire que respiramos. Así que bendiciones para todos y todas en esta oportunidad. Gracias, gracias por la fina sintonía. Es un grande privilegio poder estar con ustedes llevando el espacio de esta programación. Nuestro cordialísimo saludos para toda la fiel audiencia en esta mañana. Bueno, ya que hace 8 días no pudimos estar por falta de energía eléctrica, así que no pudimos estar con ustedes, pero estuvimos ocupadas también en la misma obra del Señor. Así que hoy es un grande gusto, un grande privilegio de parte de Dios por concedernos la vida, la salud de poder estar con ustedes llevando el espacio de esta programación en esta hora de la mañana. Para mí es un grande privilegio. Los que desean reportarse lo pueden hacer a través de la línea telefónica, ya que está disponible 31670443, totalmente habilitada. Así que bendiciones para todos y arriba, arriba ese ánimo. Vamos a escuchar lindísimas alabanzas para alegrar a la amada audiencia en los diferentes lugares en donde ustedes se encuentran en esta hora de la mañana. Gracias, gracias por acompañarnos. Gracias por estar con nosotros llevando la bendición de Dios hacia la intimidad de su hogar, llevando lindísimas alabanzas, alabanzas de mucha bendición. Así que no cambien de sintonía, continuamos con ustedes con más de la programación esta hora de la mañana. Bueno, ya que a las 9 de la mañana viene espacio de programación en radio. Gracias, gracias por acompañarnos en esta oportunidad. Así que es un grande privilegio de parte de Dios de poder estar con ustedes llevando la programación. Saludos cordiales para toda la fiel audiencia que hoy están en sintonía, ahí en casita, en el negocio, en el trabajo. Bueno, yo no sé dónde usted se encuentra ahí disfrutando el delicioso desayuno. Así que bendiciones, saludos especiales a mis hermanitas locutoras de la radio. Saludos a nuestra hermana Edilza Romero. Sin duda por ahí estuviese en sintonía ahí en la cocina, ahí haciendo los quehaceres. Recibe nuestro cordiales saludos, saludos también especiales al pequeño Danielito que próximamente estará arribando un año más de vida. Qué bendición que Dios le ha regalado otro año más de vida a pesar de las dificultades, pero solamente Dios tiene planes ahí en la vida del pequeño. Así que bendiciones, hermana Edilza, deseamos muchas felicidades desde ya al pequeño Daniel y saludos también a toda su amada familia. Saludos a
nuestra hermana pastora Virginia, saludos a Glendy, a Berta, a Maribel, a Noemí, sin duda por ahí están en sintonía. Saludos también a nuestro hermano Freddy Romero, sin duda por ahí aún está por acá en la aldea. Recibe nuestro cordialísimo saludos en esta oportunidad. Gracias, gracias por estar con nosotros. Bueno, vamos a localizar lindísimas alabanzas. Alabanzas que bendice su vida espiritual. Los que desean reportar.

manera proseguimos con ustedes, llevando lindísimas alabanzas de bendición. Bueno, por acá tengo este mensajito de texto, nos dice de la siguiente manera: qué bendición escuchar su linda programación, sigue adelante, que es de bendición. Me complace unas alabanzas de los milagros de Cristo y de la solista Edilza Romero. Saludos y bendiciones. Dios bendiga a nuestro hermano Orlando allá en Florida. Muchas bendiciones. Otro mensajito de texto dice de la siguiente manera: buenos días, hermana. Dios le bendiga siempre. Cordiales saludos. Dios bendiga a nuestro hermano Gabriel. Gabriel Arbace, por ahí está en sintonía. Nuestro hermano, gracias, gracias por acompañarnos en esta oportunidad. Gracias por su fina sintonía. Que por acá estamos con ustedes llevando más de la programación. Bendiciones para todos y todas ustedes. Gracias por acompañarnos de esta oportunidad. Viene la sugerencia de nuestro hermano Orlando, con los milagros de Cristo y de la solista Edilza Romero. Después de estas alabanzas regresamos con ustedes.

Bueno, claro que sí, de esta manera hemos agregado la sugerencia de nuestro hermano Orlando desde Florida. Gracias por acompañarnos. Bueno, por acá nuestro hermano Gabriel nos dice, amén, hermana. Bueno, dice, por favor, me complace con la alabanza de Rudy López para seguir adelante con Dios. Bendiciones, claro que sí. Miren estas lindísimas alabanzas, esperando que sea de mucha bendición para su vida espiritual.

Claro que sí, así de esta manera proseguimos con ustedes con más de la programación esta hora de la mañana. Cuando estamos llegando ya 8 de la mañana más 30 minutos, 8 de la mañana más 30 minutos. Gracias, gracias por acompañarnos en esta oportunidad, ya que por acá estamos con ustedes llevando más de la programación, el espacio de saludos. Qué bendición poderles saludar en esta hora de la mañana. Gracias, gracias por su fina sintonía, ya que acá estamos con ustedes llevando más de la programación. Recuerde que cuando sean a las 9 de la mañana viene espacio de programación en radio, lo que es el programa radial Rescatando Almas para Cristo. Así que bendecimos la vida de cada uno de ustedes en esta hora de la mañana. Gracias por acompañarnos en esta maravillosa hora de la mañana. Por acá estamos continuando con lindísimas alabanzas, alabanzas que bendice su vida espiritual.

0: Hermana Santa Cristina, ¿por qué no cantas para todos los hermanos que están cumpliendo años hoy?
1: Claro que sí, hermano Aníbal. Voy a cantar este canto, Día Glorioso. Vamos, grupo Árbol de Vida. ¡Yeah!

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0: E intercesión por tu vida.

vez más su programa Rescatando Almas para Cristo. Un programa que Dios nos ha permitido hasta el día de hoy. Hemos venido avanzando y hemos venido viendo, estado viendo la gloria de Dios. Vemos la gloria de Dios manifestada en todo tiempo. Estamos muy contentos, muy agradecidos con Dios por lo que Dios está haciendo. Dios bendiga las almas que Dios está añadiendo. Es increíble el poder de Dios. O sea, algo que uno ya lo ha escuchado, uno lo ha descubierto en las escrituras, lo ha encontrado y todo, pero aún así uno se pregunta, Dios mío, pero qué grande tu poder. Dios bendiga las almas que Dios ha venido añadiendo a través del programa que se ha venido transmitiendo ya 3 años ya con este programa. Pero Dios bendiga a cada uno que también nos ha apoyado de gran manera. Dios bendiga la vida de nuestro hermano Estuardo Israel Bail, allá en la Unión Americana, un varón que Dios ha levantado. Y a veces mencionar nombres en las redes sociales significa también problemas cuando no hay madurez en la persona. Cuando uno menciona nombre, a veces terminan rumoreándose por ahí muchas cosas, ¿verdad? Pero yo lo digo no para vanagloriar al hombre, para exaltar al hombre. Yo lo digo porque la realidad es, esa es, hermano, esa es la realidad. Entonces, pues Dios bendiga la vida de nuestro hermano Eduardo, allá donde se encuentra, en la Unión Americana, allá en el estado de Maryland. Dios bendiga a su amada esposa también, nuestra hermana Irma Romero, allá en Aldea Las Barrancas, en San Juan Ostuncalco. Dios bendiga la vida de sus 2 niños, el varón, la hembra también. Están creciendo los niños ahí, Dios los ha guardado, los ha protegido, gloria a Dios, Dios ha sido bueno. Así, a cada uno, mis hermanos, Dios les bendiga allá a nuestros hermanos allá en Nueva York. Dios bendiga a nuestros hermanos que nos visualizan, siempre están ahí siguiéndonos. Gracias a usted que nos sigue, le agradecemos que usted ha tenido ese buen deseo en su corazón de seguirnos. Al otro nos siguen ahí solo para ver en dónde decimos alguna palabra que a ellos no les agrada, entonces para ahí criticarnos, señalarnos, y está bien, la gloria sea para Dios. De todo hay en la vida del Señor, ya esto ya está en la Biblia. Nosotros no nos asustamos, no nos preocupamos, porque lamentablemente esto es normal. En la iglesia constantemente enseñamos que cuando la Biblia habla de que hay trigo y hay cizaña, pero decimos en la iglesia, no lo sea usted. No lo seamos nosotros, procuremos no ser nosotros esa cizaña. Y ya pues evitarlo, no podemos cortarla, no podemos. Pero no caigamos.

Diga nuestro hermano por allá, alguien ya se ha conectado, alguien ya se conectó. Miguel Actún allá en Tapachula, Chiapas, Dios bendiga la vida de Miguelito Actún, nuestro hermano amado, allá Dios le bendiga, hermano Miguel, Dios le bendiga. Gracias ahí por estar con nosotros, gracias por visualizarnos a través de este programa, Rescatando Almas para Cristo. Dios bendiga a cada uno por nombre. Y así nosotros seguimos hacia adelante. Sea Dios bendiciendo a cada uno, mis hermanos. A Dios le damos toda honra y toda gloria, le damos las gracias a Dios. Porque Dios nos ha guardado, Dios ha sido bueno, Dios ha sido fiel. Entonces, hasta aquí, pues Dios ha estado con nosotros. Gloria a Dios. Así, en esta hora, le damos a Dios la honra y la gloria. Le damos las gracias porque Dios nos ha permitido estar acá. Amén. Así. También saludamos a nuestros hermanos que nos visualizan en diferentes lugares. Dios les bendiga de manera muy, muy, muy especial. Dios sea bendiciendo su vida, donde quiera que se encuentre. Sea Dios guardando y protegiendo allá donde usted se encuentra, donde usted nos está visualizando en esta mañana. Sea Dios obrando en su vida, ya en su trabajo. Araceli Morales, amén, aleluya, dice nuestra hermana Araceli, allá hasta la ciudad de Mazatenango. Hermano César, amén, aleluya, hermano César, dice, Dios bendiga la vida de nuestra hermana Araceli Morales, bien allá en Mazatenango, tierra del venado, dicen por ahí, aleluya. Así sea Dios bendiciendo la vida de nuestros hermanos que se han conectado, nuestro hermano Miguel Actún, hasta allá, Tapachula, Chiapas, México, nuestra hermana Araceli Morales, allá en Mazatenango, allá Dios bendiga la vida de nuestra hermana, su familia, su esposo, allá, y a usted que nos visualiza, a usted que nos sigue a través de las redes sociales, gracias por seguirnos, a usted que nos sintoniza a través de la radio Revelación Estéreo, Dios bendiga a nuestros hermanos de la radio allá, esa fiel sintonía de la radio Revelación Estéreo, gracias por permitirnos entrar a su hogar, gracias por permitirnos entrar a través de ese aparato receptor, ahí aquel equipo de sonido, no, antes era un radiecito así, una de carterita se le decía, un radiecito que se colgaba por acá y allá se andaba en los cafetales, allá en los cañaverales, allá escuchando la radio, pero hoy es a través del equipo de sonido, aleluya. San Felipe Retauleu, dice Araceli Morales, en San Felipe Retauleu nos visualiza Araceli Morales. La gloria sea para Dios, sí, San Felipe, dice, no es Mazatenango, no es la tierra del venado, es la tierra del chicharrón, aleluya, ya estamos haciendo propaganda aquí en el programa, santo Dios, sí, allá en San Felipe, qué lugar más agradable es el clima, delicioso ese clima de San Felipe, y todos esos lugares aledaños ahí, y un ambiente, apenas uno va por San Martín, ya siente la diferencia, ese ambiente agradable allá, en toda esa área de San Felipe, todos esos lugares, Dios es bueno y nos ha proveído la naturaleza para que nosotros podamos disfrutarla, así que estamos muy agradecidos con Dios en esta mañana, porque nos ha dado la oportunidad, Dios bendiga la vida de Henry Israel Bail, también allá en la Unión Americana, Dios bendiga a nuestro hermano Henry allá en el estado de Maryland, Dios le bendiga a su familia, a nuestra hermana Nicole, cada uno de sus hijos, allá Jonathan, allá Isaías, Dios bendiga a Amy, a cada uno de sus hijos, sea bendecido la vida de nuestro hermano Francis Rodríguez, hasta Pensilvania, aleluya, la gloria sea para Dios, gracias hermana Francis Rodríguez, que también se ha conectado, nos está visualizando, Dios le bendiga a Pastor César, dice, gracias hermana, imagínese usted, hasta Pensilvania, allá una hermana que nunca hemos cruzado palabra de manera personal, creo ni por teléfono siquiera, pero la gente que
ama a Cristo y que ha conocido el Evangelio, mire qué obediencia, qué respeto hay en los hijos de Dios. Hay un respeto en los hijos de Dios. Pastor César, me dice la hermana, gracias hermana, no es que yo me sienta tan grande por esa palabra que usted me haya dicho. Sí, admiro el poder de Dios manifestado en el corazón de las almas, porque las almas saben respetar al pueblo de Dios. No, hombre, hay gente que ni dentro de la misma iglesia respeta a su pastor, pero hay gente que de verdaderamente el Espíritu mora en estos corazones, saben lo que Dios nos ha enseñado en las Escrituras. Si Dios así lo designó, por alguna razón Él lo hizo. Les amamos en el amor de Cristo, les amamos a cada uno que nos visualiza allá, a diferentes lugares que nos visualizan. Gracias por visualizarnos. Gracias, hermana Francis Rodríguez, gracias por esos regalitos ahí, gracias por lo que nos envían ahí. Nosotros somos muy agradecidos por todo, porque así es como deberíamos de ser, ¿verdad? Quizás son pocos los seguidores, pero queremos que, si usted nos sigue, síganos con el corazón. Usted comparta, porque es una palabra que quizás usted, como ya es pueblo de Dios, usted como ya vino al Evangelio, usted ya conoce, ya tiene el conocimiento de esta palabra que hoy vamos a predicar. Pero si usted, dentro de sus amigos, dentro de ese círculo familiar, puede ver a alguien que todavía no ha venido a Cristo, y para él puede ir esta palabra, amén. Así que les amamos en el amor de Cristo. Vamos a venir en unos minutitos de oración. Si usted puede, me acompaña. Y si no puede, pues relájese, tranquilo, quédese ahí atento, pendiente, que en un instante vamos a entrar al mensaje de Dios. En este momento queremos orar. Padre nuestro que estás en el cielo, santificado tu nombre, Dios bendito de gloria, en esta hora de la mañana, Padre, Hijo, Espíritu Santo, venimos a tu presencia, Dios eterno, a clamar misericordia, a suplicar el perdón por nuestro pecado. Padre bendito, a suplicarte a ti que vengas a usar estos labios son humanos, son de hombre, papito de gloria, papito del cielo, pero tú eres hombre, tú no eres hombre, papito amado, tú no te equivocas, Padre, tú no fallas, por eso nos encomendamos en ti, para que seas tú usando, Señor Jesús, usa mis labios, usa mi corazón, usa mi pensamiento, papito. Hay necesidad, Señor Jesús, el Evangelio se predica, Padre, el Evangelio se predica, Dios bendito, porque todavía hay necesidad, hay almas que tú vas a traer, papito de gloria. Gracias por esas almas que recién estás añadiendo a la iglesia, papito amado. Bendecimos a tu pueblo en donde quiera que se encuentre en esta hora, en diferentes países, en diferentes estados, allá en la Unión Americana, papito amado, seas tú bendiciendo a la iglesia allá en Pensilvania, papito amado. Bendice, Dios, esa filial, bendice, Dios bendito, a la vida de tu siervo, papito amado, cada uno de los miembros, papito de gloria, que puedan trabajar de manera unánime, papito amado, que pueda haber una unidad, Señor Jesús, en medio de tu pueblo, papito de gloria. Ayúdanos, eterno Dios, somos humanos, nosotros nos equivocamos, nosotros fallamos, Padre, mas sin embargo tú eres Dios, papito, tú eres santo, debes ser santo, Dios bendito, ayúdanos, habla nuestra vida, corrige, papito amado, nuestro pensamiento, pero corrige nuestros caminos, papito del cielo. No queremos caminar a nuestra manera, no queremos hablar a nuestra manera, Padre, queremos que seas tú, Señor, ayudándonos en todo tiempo, papito del cielo. Trae las almas, añade esas almas, Señor, ahí donde el hombre ha perdido la fe, ahí donde su fe ha menguado, ahí, papito del cielo, donde el hombre se ha desvanecido, papá, ahí, Señor, donde el hombre ha retrocedido, hoy, Dios bendito amado, yo lo pongo en tus manos, que vengas tú, Señor, a restaura, papito del cielo, restaura las almas, Dios bendito, restaura, papito de gloria, encomiendo en tus manos la vida de José Perfecto, Padre bendito, allá en el Carmen Villaseca, papá, un varón que ha sido intervenido quirúrgicamente, papito del cielo, yo suplico por la vida de aquel varón, papá, yo clamo, papito del cielo, por la vida de José Perfecto, en tus manos lo encomiendo, papito,

Bendito, Señor Dios de gloria, como dice tu palabra, Señor, mejor venga limpiando, saca esas zorras pequeñas que echan a perder la mies, papito amado, venga a limpiar, papito amado, tu mies, papito de gloria, estas almas son tuyas, las almas te pertenecen, este programa está en tus manos, eterno Dios, cada uno de que nos visualiza, que nos sigue, Señor, a través de las redes sociales, nos sintoniza, nos visualiza, a través, Padre bendito, de la radio, Señor Jesús. Yo suplico, papito amado, que seas tú ayudando, bendiciendo, Señor Jesús, bendice, papito, tu fe, decía tu hijo, esa fe te salva, esa fe te sana, esa fe te libra de tu azote. Esas eran las palabras que hoy nosotros, papito amado, hoy nosotros, eterno Dios, la tomamos en nuestra vida, papito del cielo. Ayúdanos, eterno Dios, ayúdanos, papito, a que nuestra fe no mengue, Padre, a que nuestra fe permanezca, Señor Jesús. Gracias, eterno Dios, por cada uno, Dios eterno. Gracias por los que nos escriben. Gracias, eterno Dios, por los que nos visualizan, papito amado. Gracias, Padre bendito, por tu pueblo, papito de gloria. Gracias, eterno Dios. Gracias, Hijo, Espíritu Santo. Amén. Amén. La gloria sea para Dios. Así. Dios bendiga a mis hermanos, Dios bendiga una vez más, saludamos también a nuestros hermanos en Argentina, allá nuestro hermano Gabriel Arbace, allá los saludamos desde Guatemala hasta Argentina, allá en Barranquera, norte de Argentina, los saludamos a nuestros hermanos, allá nuestra hermana Lidia Colman, también allá que está al frente, Dios la ha levantado y la tiene al frente, Dios bendiga a nuestra sierva allá en Argentina, la sierva de Dios, Dios bendiga a nuestra hermana Lidia Colman allá en Argentina y Dios bendiga a cada uno de los que nos visualizan acá en Guatemala, Honduras, El Salvador, Nicaragua, en diferentes lugares hay un pueblo que nos visualiza, un pueblo que nos sigue, la gloria sea para Dios, amén. Así que en esta mañana vamos a ir a la Biblia, yo lo invito a usted, si está en su posibilidad, le invito a que vaya conmigo al libro de Santiago, capítulo 5 de Santiago, versículos 7 al 11. La gloria sea para Dios. 5 de Santiago, capítulo 7 al 11. Por aquí se está conectando también, se está conectando Edilcer Ramírez. Dios bendiga la vida de Edilcer. Edilcer, allá donde se encuentra, si mal no estoy, posiblemente este varón está en el estado de Maryland. Posiblemente, si no estoy tan equivocado, no sé si está en el estado de Maryland, pero como que aún recuerdo ese nombre de Edilcer. Sea Dios bendiciendo su vida, bendecimos su vida, su familia, a donde quiera que se encuentre, varón Edilcer Ramírez. Así, a cada uno que en su momento nos va a visualizar, quizás hoy por su razón de trabajo no pueda visualizarnos, a lo mejor si va manejando nos pueda ir sintonizando, puede también sintonizarnos a través de TuneIn Radio, usted descargue la aplicación ahí en su teléfono celular, usted descargue la aplicación de TuneIn Radio, luego usted puede ir al buscador, allí nos ubica Radio Revelación Estéreo, está situada en el 107.7 Revelación Estéreo, de 9 a 10 estamos transmitiendo nuestro programa Rescatando Almas para Cristo. Todos los sábados, con la ayuda de Dios, todos los sábados a veces nos vemos en la necesidad de cancelar el en vivo por compromisos que también siempre en la obra tenemos, entonces es que cancelamos, de lo contrario, no, ahí avanzamos, amén. Así que le agradecemos, gracias a cada uno, gracias por la vida de Edilcer, gracias por la vida de Araceli, gracias por la vida de Henry, gracias por la vida de Francisca Rodríguez hasta Pensilvania. Les amamos, pueblo de Dios. Les amamos en el amor de Cristo. Un día Dios lo permite y puedan venir nuestros hermanos que nos sintonizan, nos visualizan en el extranjero. Y si un día Dios los trae por acá, los esperamos. Aquí los esperamos con amor. Claro que sí los esperamos. Usted viene... sería un privilegio recibirles, ¿verdad? Nosotros siempre estamos acá dispuestos. Lo hacemos con amor. Lo que hacemos, lo hacemos con amor. Amén. Así que les amamos en el amor de Cristo. Vamos a ir entonces a la palabra. Dijimos libro de Santiago, capítulo 5, versículo del 7 al 11. Leemos la Biblia en el nombre del Padre, del Hijo y del Espíritu Santo que está
con nosotros.

nosotros. Amén. Su palabra dice: por tanto, hermanos, tened paciencia hasta la venida del Señor. Mirad cómo el labrador espera el precioso fruto de la tierra, guardando con paciencia hasta que reciba la lluvia temprana y la tardía. Teniendo también vosotros paciencia y afirmad vuestros corazones, porque la venida del Señor se acerca. Hermanos, no os quejéis unos contra otros, para que no seáis condenados. He aquí, el juez está delante de la puerta. Hermanos míos, tomad como ejemplo la aflicción y de paciencia a los profetas que hablaron en el nombre del Señor. He aquí, tened por bienaventurados a los que sufren. Habéis visto el fin del Señor, que el Señor es muy misericordioso y compasivo. La gloria sea para Dios. Bendito es el nombre de Dios. Y de esta manera, como hemos dado lectura al mensaje, el que vamos a predicar esta mañana, y tenemos un tema que se llama el poder de la oración. ¿No te parece muy raro? Como que no relaciona el tema con lo que hemos leído, ¿no crees? Pero fíjate que si tú vas, le vamos a llamar así, al encabezado de este mensaje, hemos iniciado en el versículo 7, pero ahí están resaltadas unas letras que dice: ser paciente y orar. Allí tú lo encuentras. Hemos iniciado la lectura en el versículo 7, y ahí tú vas a ver unas letras, una línea ahí que resalta y dice: ser paciente y orar. Y el título entonces que presentamos de este mensaje es el poder de la oración. En la Biblia nosotros encontramos, claro está, encontramos, Dios bendiga también la vida de Juan Romero, la gloria sea para Dios, bendecimos su vida, nuestro hermano Juan Romero, nuestra hermana Guadalupe, también hasta Pensilvania. Qué hermoso este pueblo, hermoso, es primera vez que tengo dos de la misma iglesia, Pensilvania, acá conectados. La vida de nuestro hermano, dice nuestro hermano Juan Romero, Dios le bendiga, hermano César, poderosa palabra, dice nuestro hermano, amén, así será, es la palabra de Dios que será predicada en este momento, bendito es el nombre, Dios bendiga su vida, hermano Juan, Dios bendiga su vida allá donde se encuentra, allá en el estado de Pensilvania, no sé exactamente, pero ahí lo vemos, ahí vemos también trabajando en la viña del Señor, allá el evangelismo, la gloria sea para Dios, Dios bendiga su vida, hermano Juan Romero, nuestro hermano Juanón, cariñosamente, don nuestro hermano Juanón, Dios bendiga la vida de nuestro hermano, le amamos, hermano Juan, le amamos. Hermano Juan, Dios bendiga la vida de su amada esposa, nuestra hermana Guadalupe también, Guadalupe Fuentes, allá en el estado de Pensilvania, y a toda la congregación, Dios les bendiga, Dios les bendiga. Entonces, en la Biblia nosotros encontramos, dice: por tanto, hermanos, una recomendación que tenemos, tener paciencia hasta la venida del Señor. Mirad cómo el labrador, y nos deja el ejemplo del labrador, pero nos manda a guardar paciencia. Es que nosotros conocemos la Biblia, predicamos el Evangelio y todo está bien, pero tristemente esto molesta, duele decir, hablar de esto. Hay mucha diserción en las iglesias, hay problemas en las iglesias. Hoy día miras al predicador con todo predicando. Mañana está caído, mañana está llorando, mañana está deprimido. Hay otro tipo de predicador. Hoy lo oís predicando y abrazando a su pastor, abrazando a sus hermanos y manifestando poder de Dios, hablando de la gloria de Dios.
Mañana les está sembrando el puñal por la espalda a su pastor. Mañana le está sembrando el puñal por la espalda a su prójimo, a sus hermanos. ¿Pero qué pasó acá? Tuvo que haber pasado algo. Porque el que es de Dios permanece. Donde el Espíritu Santo mora, allí hay paz, allí hay humildad, allí hay obediencia. ¿Qué le pasa entonces al ser humano? No me vas a venir a hablar de obediencia en este lugar y siendo un gran desobediente allá donde tú te congregas. No te voy a ir a hablar de obediencia allá en tu iglesia, en el altar, pero acá donde yo me congrego, a la iglesia que yo estoy pastoreando, los trato como si fueran unas bestias, los trato con odio, con desprecio. ¿Pero qué estará pasando acá? Es la pregunta. La Biblia dice que tenemos que ser pacientes. La Biblia dice, por tanto, hermanos, y hay una coma, tened paciencia hasta la venida del Señor. Y esto, yo creo, ni siquiera el texto necesitaríamos para abrir todo este mensaje. Porque me impacta, me impresiona de qué manera Santiago dice, hasta la venida del Señor, tener paciencia hasta la venida del Señor. Nosotros no entiendo qué nos pasa, no entiendo qué nos pasa, que la Biblia nos enseña hasta la venida del Señor. Lo que me está diciendo acá es que de la manera que yo entré, solamente mi trabajo, mi deber, mi obligación, mi propósito, estoy hablando de mi propósito, mi enfoque, mi determinación, mi entrega, yo no sé qué palabras podría añadir, debe ser solamente el crecimiento espiritual. Crecimiento espiritual. Muchas gracias, dice nuestro hermano Juan Romero. Muchas gracias por sus palabras. Siempre lo vemos desde Pensilvania. Nos da mucho gusto de verlo, dice nuestro hermano. Gracias, hermano Juan. Entonces, mi enfoque debe de ser solamente la búsqueda espiritual. Y mientras haya búsqueda espiritual, todo esto va de esta manera. Mira, de esta manera. Yo sé que tú me puedes ver a través del dispositivo. Nuestro enfoque entonces es buscar a Cristo. Y buscar a Cristo, y nosotros vamos así. Y si nuestro camino es hacia arriba, cada vez avanzando, ¿por qué entonces terminamos endemoniados? Yo reprendo al diablo en esta hora y a todos sus seguidores. ¿Por qué terminamos endemoniados si estamos hablando de Dios? ¿Por qué hay odio en mi corazón? ¿Por qué hay resentimiento en mi corazón? Yo no he llegado hasta la venida del Señor. Yo no estoy esperando hasta la venida del Señor. Hay algo en mí que me aventó por otro camino. Hay algo en mí que ya me aventó por otro camino. Yo no estoy esperando hasta la venida. No soy paciente. Todavía no sé soportar. Todavía no. Mira, ¿sabe dónde tronamos muchos? Fracasamos en el proceso, en la prueba. Ahí fracasamos. Ya sabemos, ya escuchamos, ya predicamos, ya dijimos que entendimos. ¿Está claro, hermanos? Amén. Amén quiere decir que sí está claro, que sí lo entendí. ¿Por qué mañana me voy a comportar de manera rara si yo estoy confirmando de que sí ya lo entendí? Acá dice entonces, esperar, paciencia. Tener paciencia hasta la venida del Señor. ¿Por qué te atormentas, hermano? ¿Por qué te atormentas? No estás esperando con paciencia hasta la venida del Señor. Quieres hacer las cosas a tu manera. Ese es el problema de nosotros los seres humanos, que muchas veces las cosas las queremos hacer a nuestra manera, las practicamos a nuestra manera. No es a mi manera, es a la manera de Dios. Es a la manera de Dios. No es a mi manera. Siempre le digo a los hermanos, y yo se los digo con amor, le digo a los hermanos, a mi manera, y un palo de escoba trajera, le digo a los hermanos de la iglesia, a mi manera, porque como yo soy hombre, no tengo la capacidad, yo me confundo, yo me equivoco, yo fallo. Entonces a mi manera, en lugar de llevar Biblia, llevar un palo de escoba y todo aquel que no obedece. Pero no es así.
Esa es la manera de Cristo, es con su palabra. Hay una alabanza que dice, no es con espada, ni con ejército, mas con tu Santo Espíritu. Con tu Santo Espíritu es entonces. Entonces es con tu Santo Espíritu. Entonces, ¿por qué será que usamos esta lengua para destruir si es con tu Santo Espíritu? ¿Por qué, mira, esta lengua es la que dice la Biblia, que prende bosques, dice el libro de Santiago también? Con la lengua puedes prender un bosque, pero ojo, ojo en dónde vamos, porque con esta lengua también podemos prendernos fuego a nosotros mismos en el infierno. Esta lengua nos condena, esta lengua nos puede condenar. El día que yo me exalte y yo siente que soy la gran cosa, yo soy la última Coca-Cola en el desierto, yo soy el que predico bien, yo soy el santo. La Biblia dice, no te acerques a mí porque yo soy más santo que tú. Uy, yo me crea la gran cosa. ¿Sabes en qué he caído yo? He caído en la vanagloria. He caído en problemas. Es necesario que Dios venga y Dios me traiga, que Dios me haga pequeñito, que Dios me humille, porque yo no puedo. Ya la Biblia me enseñó, según lo dice el libro segunda de Crónicas, capítulo de 33, 14, dice, no, perdón, estoy equivocado, está en segunda de Crónicas, dice, si mi pueblo se humillare, en el cual, sobre el cual mi nombre es invocado. ¿En dónde es donde se invoca el nombre de Dios? ¿En dónde se invoca el nombre de Dios? Es en el altar. Si mi pueblo se humillare, sobre el cual mi nombre es invocado, sobre el altar, en el altar, y orare, y buscare mi rostro, y se arrepintieran de sus malos caminos, entonces yo inclinaré mi oído, oiré desde los cielos, le perdonaré sus pecados y le bendeciré su tierra. Entonces, si esto me enseña, ¿por qué resulta que yo terminé afanado? ¿Por qué yo terminé emproblemado con mis hermanos? ¿Por qué hoy me estoy comportando de manera rara? ¿Sabes algo? Cuando tú estás verdaderamente en el Espíritu siempre te va a delatar. El Espíritu te va a delatar qué hay enfrente de ti. El Espíritu te va a dar, te va a delatar, te va a dictar, te va a guiar, va a detectar qué hay enfrente de ti. Como nosotros somos hijos de Dios, como nosotros somos hermanos en Cristo, como nosotros debemos amar las almas, nosotros no vamos a tratar mal a nadie, no vamos a correr a nadie, pero tampoco le vamos a dar el altar. Tampoco le vamos a dar el altar. Porque dentro de esa alma hay veneno. Dentro de esa alma hay veneno. Esto sucede cuando nosotros nos salimos del enfoque espiritual. Es tener paciencia hasta la venida del Señor. No te salgas del camino. No tomes tu propio impulso. No te retrocedas. No retrocedas. No mengues. No te quedes. No veas hacia los lados. Vas a fracasar. La Biblia dice que el que anda con sabios, sabio es. El que anda con necio, necio es. Entonces tenemos que saber en lo que estamos parados. El mensaje aquí no termina, es en donde empieza apenas. Mirad cómo el labrador espera el proceso, el precioso fruto de la tierra, aguardando con paciencia hasta que reciba la lluvia temprana y la tardía. Te explico, si nos vamos al concepto secular, si nos vamos al concepto secular, Dios bendiga esos regalitos ahí que nos envían. Si nos vamos al concepto regular, secular, tú ves de qué manera el labrador espera con paciencia
La lluvia temprana son las primeras lluvias vienen para ablandar la tierra, las primeras lluvias vienen ablandando la tierra se ablanda, la tierra se pone ya suelta, ya se ensuaviza la tierra, porque había resequedad en el verano, espero me estés entendiendo por dónde vamos, había resequedad, pero la primera lluvia vino a ablandar la tierra, ya la tierra está blandita, ahora el labrador puede ararla, ahora la va a arar, va a voltear esa tierra se va a desmoronar porque ya la tierra se mojó, ya cayó la lluvia temprana. Y entonces Dios bendiga la vida de Timoteo, la vida de nuestro hermano Timoteo allá en la Unión Americana, también en el estado de Maryland, Dios le bendiga. Entonces esa lluvia viene a ensuavizar la tierra. El labrador sabe que esa tierra ya está suelta, ya está suave, ya la preparó, ahora él va a sembrar. El labrador siembra y ahí está, le va a dar el proceso de todo el mecanismo que la tierra necesita para que la siembra pueda crecer, la siembra pueda prosperar. Y cuando esto, entonces viene la lluvia tardía será aquella que viene a engrosar el grano, aquella que viene ya a preparar el fruto para la cosecha. Ahora el fruto sazona, el fruto engruesa, la caña desarrolló y todo está hermoso. Ahora entonces viene la cosecha. ¿Cómo esperó aquel varón? Hubo un proceso. Imagínate que el labrador hubiera sembrado. La hierba que él sembró, la semilla que él sembró, se convirtió en hierba y viene, pero al mes, que serían 30 días, pongámoslo en ese número. Al mes el labrador no mira las mazorcas si sembró maíz, no mira las uvas si uvas sembró, no mira las manzanas si manzanas sembró, no ve las naranjas si naranjas sembró. Dice el labrador, ya un mes que sembré y yo no veo el fruto, voy a cortar esta mata. O sea, el labrador no hace eso, el labrador no corta, el labrador no destruye, el labrador espera hasta el momento, pero nosotros en este, ya en el área espiritual, cuando nos trasladamos al área espiritual, hubo un tiempo de resequedad en nuestra vida, hubo mucho problema en nuestra vida, hasta que un día llegó la palabra, un día te evangelizaron, un día llegaste al evangelio, un día llegaste a Cristo, un día llegaste a la iglesia, la palabra entonces empezó a trabajar en tu vida, la palabra llegó a tu corazón y gloria a Dios, la gloria sea para Dios, porque un día Dios algo hizo en tu vida, pero relájate, aprendamos a esperar en Cristo. Hay gente que le dijeron, yo te veo como un pastor de Dios. Y desde ese día el hombre empieza con su problema. Es que yo tengo que ser pastor. Y dice que yo voy a ser pastor. Y yo, si yo voy a ser pastor, yo quiero que me den ya la plaza, el puesto de pastor en la iglesia. Yo no sé, ojalá se muriera el pastor de la iglesia para que me nombren a mí. ¿Qué te pasa? ¿Qué te pasa? ¿Qué tipo de espíritu es el que se nos mete a nosotros? ¿Cómo es posible que yo voy a querer que mi pastor se muera, que mi pastor lo maten, que mi pastor huya, que pase tanto? ¿Por qué? La Biblia me enseña a esperar. A mí la Biblia me enseña a esperar, a ser paciente. Todo será en su tiempo. Te voy a contar una leve historia de mi vida. Yo llego al evangelio terminado, acabado completamente, maloliente, porque lo que te digo es verdad. Maloliente, llego una tarde, todavía iba todo tembloroso, apestoso a diablo, apestoso a demonios, eran legiones de demonios los que habían poseído mi vida, y de esa manera yo entré al altar, porque a la puerta, a la casa de Dios, porque el espíritu empezó a trabajar en mi vida. Llego y me siento todo cabizbajo, como aquellos que tú ya conoces por ahí, que entran a la iglesia silencio, calladito, cabizbajo, que no matan una mosca. ¡Ay! Pero lo hubieras conocido, me hubieras visto allá afuera. Entonces entro a la iglesia y la misericordia de Dios, dije yo, algún día voy a volver a venir. Dios bendiga la vida de Gregorio Pelicó, rápidamente, Dios bendiga la vida de cada uno que se ha conectado. Entonces mira, yo llego al evangelio y cuando acuerdo, estoy frente al altar, 9 de agosto 2020, domingo 9 de agosto 2020,
horario 6:40 p.m. Ingreso yo a la iglesia. ¿Cómo olvidar ese momento en que Dios trabajó en mi vida? A ver, ¿en qué momento en mi mente iba a pasar que un día iba a predicar yo el evangelio? Un día el pastor, orando, administrando mi vida, me dice: prepárate, prepárate, porque grandes cosas Dios tiene preparado para ti. A mí se me dio palabra, pero yo quizá mi oído se cerró, yo no sé, mi oído se cerró, no tuve para entrar en alboroto, pero yo quiero ser pastor, pero yo quiero que me manden ya para Guatemala, pero yo quiero, tranquilo hombre, esto no es del hombre. De repente se me dijo: ¿se va para Guatemala? Amén. ¿Estás seguro que se quiere ir? Sí, como no, amén, yo me voy. ¿Lo vamos a ungir como misionero evangelista? Amén, la gloria sea para Dios. Dios bendiga la vida de mi pastor Edwin López, que Dios usó para levantarme. Y entonces me ungieron. ¿Qué traía? Una maleta en la mano, una maletita, que todavía traje una maleta, alguien me la compró. Pude haber venido con una bolsita de nylon así en la mano, como si era el doctor Chapatín con su bolsita en la mano. Pero Dios es bueno, derramó bendiciones y me vine. Nada de nada. En mi mente jamás venía la idea de ser un pastor. Es que es lindo cuando es Dios el que te llama y no te pones tú por tu propia rebeldía. No lo buscas tú por tu propio capricho. No, ¿sabes algo? ¿Sabes qué hace mucha gente hoy día? Estudia nuevas lenguas. Ya creo, ya venden folletos, ya venden ya, como ahora ya todo, ya si quieres predicar, ya no necesitas ya la Biblia. Solo agarras tu teléfono, descargas ahí una aplicación y pedís una prédica ya lo que quieres predicar y ahí está, ya solo estás viendo la tele como ahorita. El hombre se actualizó, pero el pueblo de Dios no se ha actualizado. Se actualiza el mundo porque al fin y al cabo es el mundo. El mundo está guiado por Satanás, el diablo, que Dios lo reprenda. Pero el pueblo de Dios vive en la sana doctrina. El pueblo de Dios vive según las escrituras. El pueblo de Dios vive en las sendas antiguas. Alabado es el nombre de Dios. ¿Cómo vas a creer que en el teléfono voy a estar leyendo la Biblia? ¿Por qué, pues? ¿Por qué? Que se actualice el mundo, porque al final es el mundo. Pero no, el pueblo de Dios. No, el pueblo de Dios. Pues ya lo demás, esto es lo que nosotros practicamos y aquí vamos. La gloria sea para Dios. Entonces, en mi mente nunca entró la rebeldía de ser pastor. Allá Dios empieza a preparar todo, abre las puertas, y por gracia y misericordia hoy estamos acá. Y no ha dejado de haber alguien que ha venido con un espíritu de divisionismo. Nos han querido dividir la iglesia ya 2-3 veces, han intentado dividirnos la iglesia. De eso hay, pero te digo algo, el Espíritu Santo de Dios, cuando en la iglesia está el Espíritu Santo de Dios, no va a ser fácil. A Satanás no se le va a hacer fácil. No, cuando hay hombres de Dios, a Satanás no se le va a hacer fácil destruir una iglesia. Se va a aventar con todo, con patada al pecho. Se va a tirar a destruir, pero no lo va a lograr. No lo va a lograr, porque él no es el vencedor. El vencedor tiene nombre. El vencedor tiene nombre. El rubio de Galilea. El caballero de la cruz. El león de la tribu de Judá. Jesús de Nazaret. Jesús de Nazaret. Él es el vencedor. Y si usted, y si tú estás con Cristo, lo tienes todo. Si tú estás con Cristo, estás completo. Está completo, completo, completo. Entonces, aquí tenemos una enseñanza poderosísima de que nosotros tenemos que ser pacientes, no arrebatados. Vamos a fracasar. Vamos a fracasar. Lo que el hombre pone, eso tarde o temprano va a fracasar. Tarde o temprano va a fracasar. Porque si no soy guiado por el Espíritu, en mí va a entrar altanería. Me voy a creer la gran cosa, me voy a creer el mejor. Porque el Espíritu Santo no hace eso. El Espíritu Santo, ¿sabes qué trae? Humildad. ¿Sabes qué trae el Espíritu Santo? Obediencia. ¿Somos obedientes nosotros? ¿Ah? Qué terrible, ¿no?
¿Somos obedientes verdaderamente? ¿Somos bien obedientes a nuestro pastor? ¿O somos de los que queremos apuñalar al pastor? ¿Somos los que hacemos cosas a las espaldas del pastor y no le decimos nada, creyendo que el pastor anda tonto y el pastor nunca se va a dar cuenta? El pastor, si es un pastor de Dios, Dios ciego no lo va a tener. Si es un pastor de Dios, ciego no lo va a tener. Siempre, siempre, siempre, siempre, Dios lo va a estar advirtiendo. Dios lo va a estar advirtiendo. No te cuento que en una ocasión alguien intentó hacer una maldad y recibo un sueño y recibo una palabra. Nada más despierto y le hago saber a mi esposa, fíjate que esto estaba soñando. ¿Saber qué será? Me dijo, sí, le digo yo, oremos. Día siguiente, o mejor dicho, noche siguiente, de la misma manera, ya por la madrugada, otra vez el sueño, la misma voz y las mismas palabras. Vaya, que tenía que estar alerta porque iba a llegar algo que no era de parte de él. Está bien, dos veces, continuas, hoy y mañana. De la misma manera se lo hago saber a mi esposa. 3 días después, yo ya lo había olvidado, vive Dios, yo ya lo había olvidado. Se me hace una cita, andaba siempre con mi esposa, se me hace una cita y llego a ese lugar, confiado, todo tranquilo, y se me hace entrega de algo. Cuando yo me sonrío, me bajo del vehículo, me sonrío y nos saludamos, y me dicen, esto es para usted, pero debería de comérselo ahorita mismo. Está bien, yo había olvidado. Cuando yo extiendo mis manos para recibir la misma palabra audible en mis oídos, la mismísima palabra que había escuchado, solo había un detalle que cambiaba, que me decía, no lo comas. Esa palabra sí no lo había escuchado en el sueño. O sea, lo que te quiero decir con esto es que Dios no te va a dejar solo. Dios siempre te va a ir revelando. Eres un hombre de Dios, Dios te va hablando día tras día, Dios te habla, Dios no te vas a ir al vaso, no. Por mí que salten bonito en la iglesia, no, hombre. Si saltar, la gente salta hasta en un nido de hormigas, salta. No solo frente al altar. La gente para gritar, grita. En cualquier lugar grita, no solo en el altar. Pero, ¿sabes? Cuando es el Espíritu Santo de Dios, Dios mismo te va a mandar la revelación. El Espíritu está revelando. Y engañado nunca vas a estar. Pero tenemos que esperar el momento. No podemos vivir de manera alocada, ¿no? Tenemos que esperar el momento de Dios. Dice, tened también vosotros paciencia y afirmad vuestros corazones. Estábamos hablando del sembrador, pero ahora nos habla del corazón. Afirmemos el corazón, que el corazón no sea tomado por otro espíritu, que el corazón no sea confundido, que nosotros no seamos confundidos, porque la venida del Señor se acerca y todos lo sabemos. Hermanos, dice, no os quejéis unos contra otros. Oíme. Hermanos, no os quejéis unos contra otros. Pero qué triste, qué lamentable dentro de las iglesias es lo que más abunda. Ya hasta muchas veces, hasta quisieras ya en lugar de ser pastor, mejor hubiera sido juez. Solo quejas y quejas. Quejas y quejas. O quizás hay más quejas en las iglesias que en los hospitales. En los hospitales la gente se queja, pero al fin se van muriendo y dejan de quejar. En las iglesias la gente se queja y no deja de quejarse. Quejas y quejas. ¿Por qué la Biblia dice, hermanos, no os quejéis unos contra otros, hombre? Ámense, amémonos. Amémonos, ¿qué te pasa? ¿Cómo se puede sentir un así, cristiano evangélico, tenemos que decirlo, un cristiano evangélico, entre comillas, ¿cómo se puede sentir bien pararse en un altar para apuñalar a su prójimo? ¿Usar el altar para desahogarse?
¿Por qué? ¿Cómo me voy a sentir bien? Tengo que ser una bestia yo. ¿Por qué? Porque de lo contrario, si yo tuviera sentimientos, si en mí estuviera el Espíritu Santo me corrige, el Espíritu Santo me redarguye a estar en el camino correcto. Quizá como humano me voy a equivocar, pero el Espíritu me va a corregir. Para eso mora el Espíritu Santo en vosotros. Entonces, para que no seáis condenados, he aquí, el juez está delante de la puerta y nosotros no lo vemos ni lo creemos. ¿Cómo no nos damos cuenta? Está delante de la puerta. Hermanos, dice el versículo 10, hermanos míos, tomad como ejemplo de aflicción y de paciencia a los profetas que hablaron en nombre del Señor. Mira qué situación pasaron los profetas. Oíme, no estamos hablando de esos profetas de a 5 por centavo de estos tiempos. Estamos hablando de los profetas de aquellos tiempos, aquellos grandes profetas de Dios. De ellos estamos hablando, de los verdaderos profetas. De los verdaderos profetas estamos hablando, de aquellos que Jehová Dios les hablaba y esa palabra se cumplía. Hoy día, mi hermano, hoy día, ¿qué palabra no se escucha en todo lado? Y así dice el Señor, me muestra que en este momento me tienes que entregar la llave de tu carro. Ese no es profeta, ese es un sinvergüenza, charlatán, ladrón, ese es un ratero. Cuando esto sea real, a ti te va a tocar, no va a ser a mí, va a ser a ti. Te voy a contar esta otra historia, ya estamos para terminar. Hubo una dama que compró un vehículo. Escúchalo bien, que no estoy bromeando. Hubo una dama que compró un vehículo para su señora madre, que Dios bendiga la vida de esta mujer. Compró el vehículo cuya intención era dárselo a la mamá. Y el día que se lo iba a entregar a la mamá, recibe una voz audible y le dice: ese carro no es para tu mamá, es para mi hijo César, él lo necesita más que tu mamá. Con lágrimas, esa mujer me llama llorando, sintiéndose privilegiada haber sido usada de parte de Dios. Y me dice: pastor, vaya y recoja ese carro, está en tal lugar. Si me lo hubiera dado uno de esos que siembran cizaña, uno de esos malandrines, ¿qué tiempo me lo hubiera pedido de regreso? Por no ver que le regalaron un carro, por no ver que ya le regalaron un carro, por no ver que fui yo, y si yo quiero se lo quito. ¿Te imaginas tú? ¿Te imaginas esa clase de gente así? Pero el Espíritu, cuando es el Espíritu, no. Cuando esto es de parte, te digo esto porque verdaderamente así sucedió, y es posible que la dama que me regaló ese carro, puede ser que vaya a ver este mensaje, puede ser, no estoy confirmando. O sea que esto es real, yo no estoy inventándote una sola palabra. Entonces, es necesario la oración. No oramos, fracasamos. Y pues, tú me vas a oír hablando lenguas, tú me vas a oír saltando, brincando, gritando y tanta cosa así. Pero seguramente ya fui tentado. Si estoy actuando mal, ya fui tentado. Imposible que el Espíritu te haga esto. Imposible. El Espíritu siempre te va a meter a la obediencia, a la obediencia, a la humildad. Ahí te va a meter el Espíritu. Sea Dios bendiciendo tu vida. Te amamos en el amor de Cristo. Que la paz de Dios esté en tu corazón. Que Dios te guarde y te proteja, hermano, amigo, tú que me escuchas. Gracias por haber estado con nosotros. Dios bendiga su vida. Dios bendiga la vida de nuestra hermana Irma Romero, allá en cabina de radio. Los micrófonos con usted, hermana Irma. Los micrófonos nuevamente a cabina de radio. Dios les bendiga y hasta la próxima. Que la paz de Dios esté en su corazón.

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Manera, estamos con ustedes de regreso después de haber presentado el espacio de programa radial. Gracias por acompañarnos durante estas horas, gracias por estar con nosotros. Bueno, estamos llegando ya a 10 de la mañana más 7 minutos. Proseguimos ustedes con más de la programación. Los que desean reportar su sintonía, ustedes lo pueden hacer en esta oportunidad, ya que estamos una vez más de regreso con ustedes con el espacio de saludos y complacencia. Así que bendiciones para todos, saludos especiales para toda la fiel audiencia que se encuentran en sintonía en los diferentes lugares. Gracias, gracias por acompañarnos en esta hora de la mañana. 10 de la mañana más 8 minutos y proseguimos con ustedes con más

En el nombre de Jesús declaro de que puertas serán abiertas sobre su ministerio, hermana Andrea Cristina, que al igual sobre su

están los jóvenes esta noche? ¿Dónde están los que pueden silbar de gozo? ¿Usted está listo para danzar? Vamos a danzar esta noche.

Claro que sí, así de esta manera estamos llegando ya a la 1:08, 1:08. Agradeciendo la fina sintonía de toda la fiel audiencia que por ahí se encuentran ahí en la hora del almuerzo, deseándoles un buen provecho en la hora del almuerzo, ahí en compañía de Revelación Estéreo. Gracias por acompañarnos en esta oportunidad. Es un grande privilegio poderles saludar en esta maravillosa hora de la tarde, cuando estamos llegando ya a 1:09. Y así de esta manera continuamos con ustedes llevando más de la programación acá en Revelación Estéreo. Estamos incluyendo lindísimas alabanzas, alabanzas que bendice su vida espiritual. Gracias por acompañarnos en esta oportunidad.

su nombre, hermano.

Agradecemos al Señor por esta oportunidad que nos permitió de alabar el nombre del Señor. ¡A su nombre, hermanos!

0: 42 minutos.
1: Así de esta manera estamos llegando ya a la 1:42, 1:42. Proseguimos con ustedes llevando lindísimas alabanzas, alabanzas de mucha bendición, deseándoles un buen provecho en la hora del delicioso almuerzo. Gracias por acompañarnos en esta oportunidad acá en Revelación Estéreo. Estamos llegando ya a la hora 1:43 y proseguimos con más de la

proseguimos en esta hora de la tarde, cuando estamos llegando ya a 13 horas, 1 de la tarde más 52 minutos. Bueno, sí, de esta manera quiero agradecer la fina sintonía y la comunicación de nuestro hermano Jaime Castillo desde Cantón Río Negro. Dios le bendiga, hermano. Gracias, gracias por la fina sintonía. Le animo, hermana, que siga adelante. Dice saludos cordiales a toda la amada audiencia. Claro que sí, amada audiencia, recibe el cordialísimo saludos de parte de nuestro hermano Jaime Castillo desde Cantón Río Negro.

soy de volumen 1, así que esperando que sea de bendición para su vida espiritual. Y nos sugiere otra alabanza a cargo de Jehová es mi luz. Estaremos agregando dos alabanzas que nos han sugerido, dos alabanzas de cada artista. Qué bendición poder saludar a nuestro hermano Jaime Castillo. Gracias, gracias por su fiel sintonía. Bueno, por acá tengo otro mensajito de texto. Dice de la siguiente manera: bendiciones, sigue adelante, que es de bendición. Me complace con las alabanzas de Oscar Ovidio y de la solista Edilza Romero. Saludos a la audiencia y bendiciones. Dios bendiga a nuestro hermano Orlando desde Florida. Bendiciones para su vida espiritual. Gracias por estar con nosotros desde la Unión Americana y desde Cantón Río Negro. Nos envían cordialísimos saludos. Qué bendición. Gracias por estar con nosotros. Vienen las alabanzas que nos sugieren nuestros hermanos en esta oportunidad. Gracias, gracias por estar con nosotros en sintonía.

Siente la gloria de Dios. Ahí está la presencia de Dios en medio nuestro. Dele la libertad, dele la libertad, dele la libertad. Eso es, apláudele, apláudele, apláudele. Apláudele, apláudele más, más, más, más. Él está aquí. Declaramos todo el tumbador para Cristo.

hermano Jaime Castillo y la sugerencia de nuestro hermano Gabriel, de nuestro hermano Orlando. Gracias, gracias por su fina sintonía. Gracias por estar con nosotros en sintonía de nuestra programación en esta hora de la tarde, 14 horas, 2 de la tarde.

Claro que sí, amada audiencia. Así de esta manera hemos estado con ustedes llevando el espacio de programación, el espacio de saludos desde horas de la mañana ya en estas horas. Así de esta manera, nosotras ya tenemos que retirarnos fuera de cabinas. Así que bendecimos la vida de todos ustedes. Gracias por habernos acompañado durante estas horas, gracias por haber estado con nosotros en sintonía, especialmente a los que se estuvieron reportando. Gracias, gracias por la fina sintonía. Gracias a nuestro hermano Orlando, a nuestro hermano Jaime Castillo, a nuestro hermano Gabriel Arbance y a demás hermanos que estuvieron reportándose con nosotros a través de nuestra línea de contacto para darnos palabras de ánimo, sugerir lindísimas alabanzas. Y así de esta manera nosotras ya nos vamos a despedir de la intimidad de su hogar. Recuerde que viene una prédica de la palabra de Dios, un coro y otros temas en lo que ya otra hermana se hace presente con ustedes. Eso sí, las lluvias y las tempestades no nos sorprenden, sino revelación exterior se tendrá que ir fuera del aire. Así que continuará con ustedes ya con una...

Ya nos estaremos despidiendo de ustedes siempre con palabras de oración, palabras de agradecimiento a nuestro Padre Celestial por habernos permitido la vida, la salud, el privilegio tan grande de haber estado con ustedes llevando el espacio de esta programación durante el lapso de estas horas, los minutos, agradeciendo a Dios por permitirnos de poder estar con ustedes en este día de hoy. Así que si Dios así lo permite, estaremos el próximo sábado. Solamente si Dios así lo permite, sabemos que nuestros planes no son los planes de Dios. Nosotros podemos hacer planes y aquí una semana, pero los planes de Dios son más perfectos. Así que bendecimos la vida de todos ustedes en esta oportunidad. Si usted desea unirse juntamente conmigo en palabras de oración, lo puede hacer en esta hora de la tarde, ya que ya vamos a entrar en palabras de oración para agradecer a Dios primeramente. Y si algún enfermo, una enferma que por ahí está postrado en una cama, quizás siente que no hay solución, no hay medicina, solamente pon tu confianza en el Señor. Recuerde que Dios hace todas las cosas conforme a su voluntad. Y así de esta manera vamos a elevar palabras de oración.

Te doy gracias, Padre eterno, Padre amado, por la vida, Dios, por la salud, Padre, que tú me has permitido durante estas horas, Señor, los minutos, Padre, que tú me has regalado, Señor amado. Gracias, Padre celestial, Espíritu Santo. No tengo palabras, Dios, para agradecerte, Señor amado, por lo bueno que has sido, Padre. Has guardado mi vida, Señor. Me has guiado conforme a tu voluntad, Padre amado, en esta hora. Y gracias te doy, Jesús, porque tú eres un Dios grande, un Dios maravilloso, Jesús. En esta hora, Padre, en esta hora, Dios, yo te doy las gracias, Jesús, en esta hora. Te pido, Señor, por aquel enfermo, aquella enferma, Padre, que está postrado en una cama. Extienda tu mano de poder, Padre, tu mano de sanidad sobre esa vida, Dios. Padre amado, Padre de la gloria, la única medicina eres tú, Dios.

Es todo lo bueno que haces, Jesús. Gracias, Padre de la Gloria. Te pido, Dios, te pido, Padre, por la vida de mis hermanitas locutoras, Dios. Pongo en tus manos, Jesús, que seas tu Padre el que los guarde, el que los cubra. Te pido, Señor amado, por la vida, Dios. La vida de Dilsa, de Glendy, de Berta, de Maribel, de Noemi, Señor, yo encomiendo en tus manos, Padre. Te pido, Padre, por el gerente de esta radio, Dios. Guárdalo, Señor amado, cúbralo, Dios, con tu sangre precioso, Jesús. Espíritu Santo, Espíritu de Dios, en esta maravillosa hora de la tarde, Dios. Yo me despido, Padre, conforme a tu voluntad, oh Dios, llévame en paz, en bendición mi hogar, Jesús, bendigo mi familia en tus manos, Padre amado, Espíritu Santo, guarda mi familia, Dios, la vida de mis hijas, la vida de mi hijo, Padre, guarda la vida de mi esposo, Dios, gracias te doy, Padre. Hijo y Espíritu Santo, amén, Jesús. Claro que sí, fiel auditorio de radio, así de esta manera estuvimos con ustedes llevando el espacio de esta programación durante estas horas, esperando que haya sido de mucha bendición para su vida espiritual. Así que así estuvo y se despide de ustedes su amiga hermana Cristo Jesús. La

nuestra hermana se esté presente para continuar con ustedes la programación de ya de horas de la noche. Así que bendiciones para todos. No les digo adiós, sino hasta pronto. Que la paz de nuestro Señor Jesucristo queda en cada corazón. Deseándoles una excelente tarde.

0: mirando a Jesús en los últimos tiempos. No podemos andar viendo a otro lado. Es a Cristo, el blanco perfecto. No le ponga la mirada a nadie. No, porque si tú le pones la mirada a alguien, te vas a desanimar. Ni en tu pastor, ni en la esposa del pastor. Ay, es que la esposa del pastor. Ah, sigue adelante y deja a la mujer ahí. Ay, es que el pastor. Déjale, hermano pastor. Él va a traer cuentas. Usted sigue adelante. Es que las hijas del pastor. Es que los hijos del hermano. Deje a los hijos del hermano pastor. Usted sigue adelante. Porque de entregar cuentas es de cada uno. Usted va a entregar cuentas de usted mismo. Usted no va a entregar cuentas de sus hijos ni de sus hijos por usted. Ah, amén, hermanos. Hay alguien que sí entregará cuentas de un templo. Es el hermano pastor. Es el predicador. Por eso es necesario predicar la palabra como está escrita. A diestra y siniestra, se ponga o no contenta la gente, es necesario dar la palabra en estos últimos tiempos. Porque si no la damos, se nos va a demandar, eso sí, a nosotros. Pero vamos a entregar cuentas del ministerio. Sí, pero no de cada uno de ustedes. Por eso, puesto la mirada en Cristo. Mire cómo decía, tremendo siervo. Ah, que en los últimos tiempos, Mateo 24:10, muchos tropezarán. Tropezarán. Se entregarán unos a otros. Y unos a otros se aborrecerán. ¿Están oyendo? ¿Por qué? Porque estamos en los últimos tiempos. Ah, porque muchos no están poniendo la mirada en Cristo. Por eso están tropezando. Muchos tropezarán. Muchos de muchos años en el templo, en la iglesia, en el evangelio, ahí andan tirados como por dioseros en el mundo. ¿Por qué? Porque tropezaron. ¿Están oyendo? Si usted se metió al evangelio, es para seguir. Y se encuentra tropiezo en el camino, hágalo a un lado y siga caminando como buen soldado, peleando la buena batalla de la fe. ¿Acaso los soldados del ejército, hermano, han aprendido? Oiga, la disciplina para no ponerla en práctica, no. Soldado está firme. ¿Está oyendo, hermano? Y no hay nada que se le ponga enfrente, se lo pasa llevando. Usted tiene enemigo. Yo tengo enemigos. Pero no son enemigos de carne y hueso, son espirituales. Gobernados, gobernadores, principados, potestades, legiones. Ah, que quieren ver su caída. Pero muchas veces esos principados, esas potestades, no son la causa del tropiezo de mucha gente, sino que la misma gente está poniendo su mirada en los demás. Y por eso es de que se desvían. Por eso es de que están apartados. Porque su mirada no está puesta en Cristo. La otra cita bíblica dice, Hebreos 12:12. Puesto los ojos en Jesús, el autor y consumador de la fe. Como dice Pablo a los hebreos. Yo quisiera que estuviera leyendo su Biblia ahí, hermano. Porque bien le puedo estar mintiendo yo ahí con lo que estoy proyectando. Y usted amén está diciendo. Por eso mejor confirme la palabra. Amén, hermano. Hebreos 12:2. puesto los ojos en Jesús. ¿Cómo dice ahí? En Cristo, en Jesús. Ahí no dice he puesto los ojos en el pastor. Ahí no dice puesto los ojos en la esposa, en el esposo, en los hijos, en las hijas. No, no, no. Ahí dice puesto los ojos en Jesús. O sea, hay una meta, hay un blanco, hay alguien que nos da el ejemplo a seguir. Ese alguien es perfecto. Ese alguien es un buen ejemplo. No tiene tacha. No tiene pecado. Su vida fue especial. Su caminar, su hablar, su comportamiento. Le hicieron daño, amén. Pero él enmudeció, no abrió su boca. ¿Están oyendo? Pero hoy la gente hace lo contrario. Le hicieron caras en el templo, ya no quiere ir. Le hicieron daño en el templo, algunos por ahí, ya no quieren ir. Con el simple hecho con que aquella señora dice, yo a la iglesia ya no voy usted. ¿Y por qué? Me le hicieron caras a mi patojo y a mí si no me gusta usted. Y entonces, ¿en quién está poniendo la mirada? Es que yo al culto ya no voy usted, porque ya ni privilegio me están dando. Solo la ofrenda, solo la ofrenda, solo la limpieza. Harto estoy ya, harta estoy ya de eso. Solo limpia baño, limpia baño, limpia baño. Yo ya no voy al culto. ¿En quién está poniendo la mirada? No está poniendo la mirada en Cristo. No hay amenes, ¿verdad? Pocos amenes. ¿Pueden decir a alguien amén? Ahora se me quedaron viendo allá. Que ya el Señor empezó a pegar ahí, en esa llaga. Ahí está la herida. Dos cosas, se abre más o se sana. Amén, hermanos. Palmas a Dios entonces. El autor, el que la comienza y el que la termina. Quien por el gozo puesto delante de él, soportó la cruz. ¿Oyó? El que quiera venir en pos de mí, niéguese a sí mismo, dice la Biblia. Yo no sé qué clase de cruz Dios te dio. Si cargar con todos esos pecados que hay en casa, la de soberbia de los hijos, la desobediencia de la esposa, lo rudo, la rudeza de tu esposo. Por supuesto, estoy hablando de los que no tienen conocimiento de Dios. Y del que medio por ahí. Porque hay gente que conoce de Dios, pero no de su palabra. Ejercen privilegios, cantan, predican, etcétera. ¿Están oyendo? Pero son como la gente de allá afuera. Hombres bravos que hasta porque no hay chile en la mesa andan peleando. ¿Y dónde está el chile? Vos le dices a la esposa, ay, vos se me olvidó, fíjate. ¿Y no fuiste al mercado? Pues sí, pero se me olvidó. Comete tu comida, yo sin chile ya sabes que no como. ¿Y dónde está? Hay hermanitas que van cargando con esa cruz. Su esposo, bravo, pegón, empujones, alegón, tacaño, santo Dios. Ese bandido, cuando no era cristiano, ¿está oyendo? Le daba de todo al amante. Se iba al bar, allá se le acercaba la muchacha y le decía, ¿Me invitas una cervecita, mi amor? Con mucho gusto, si quieres te pido un litro, le. Al amante, ah, ya no tengo zapatos, te compro zapatos. Antes, ¿verdad? El hombre. Ahora la mujer no le compra nada. Ahí anda la pobrecita, discúlpenme la expresión y lo que le voy a decir, pero voy a ir a lo más tremendo. Ahí anda la pobrecita hermana con un sunudito en el bloomer, porque ya no tiene para más de tanto uso, para no ir muy lejos, porque el hombre es tacaño, es abusivo, es pegón, es alegón, es gritón. Hasta el chucho le tiene miedo en casa. Antes el chuchito le salía a recibir con la colita ahí. Hoy como ya lo descubrió el chucho que es bravo el hombre, mejor se va a esconder por un lado. ¿Están oyendo? Paz y gozo cuando no está el hombre en casa, pero cuando llega. ¡Ay, Dios mío! Ahí viene tu papá, dice la señora. Ah, todo mundo en paz. Quieto, que llega. Pum, pum. Ya vine vos. Si es que dice así, ¿qué hay de comer? ¿Qué te dice uno tu frijolito? ¡Frijoles otra vez! Harto estoy de esos frijoles. ¡Hermano! Pero ahora dejemos eso. ¡Vamos a lo peor! ¡Hermana! El hombre es chupador, es mujeriego, es tacaño. Tiene pisto pero no te da nada. Al amante zapatos de a 300, 400. A ti caites de a mercado, de a 25, 30 quetzales. Sigue adelante. Porque no son los zapatos que te hacen ver bonita a ti, mi hermana. Es la gracia de Cristo. Palmas a Dios. Qué horrorosa cosa es dormir con el hombre que apesta a guaro. Amén. Verá. Pero si tú, mi hermana, estás aquí o me estás oyendo, viendo, ese hombre llega a pecado, ese hombre llega a vómito, ese hombre llega a eso, es tú que conoces la palabra. Pon tu mirada en Cristo y ora por ese hombre. No hagas como aquella que dice, ya no voy al culto, ya me cansé de orar, Dios ya no hace nada. Ese hombre cada día se pone peor, mejor ya no voy al culto. Entonces, ¿qué? ¿En quién está poniendo su mirada? Yo sé que hay cosas que lo desalientan a uno, hay cosas que a uno lo desalientan, pero toma ánimo, cobra fuerzas. Levanta tu mirada al cielo y pon tu mirada en Jesús. Tarde o temprano ese hombre se convierte, porque el que convierte se llama Cristo Jesús. Alábalo, porque no es de palo. ¿Te cuesta? Ahí te estás quebrando los dedos. Y ay, Dios mío, ya no hay cafecito, ya no hay pan. Y ese hombre no me dio mucho pisto hoy. Pon tu mirada en el cielo. Amén, hermanos. Mira qué tienes en casa y echa mano de ahí. Par de pollitos hay ahí medio crecidito. No tienes comida. Y a darle pues, pero no te desanimes. Amén. Adelante. Porque una persona que pone su mirada en Cristo, nada de ahí, tiene que desviarla. Estoy hablando para las hermanas. ¿Están oyendo, hermanas? ¡Adelante! Ese hombre llega oliendo a perfume de mujer. No le hagas pleito. Quédate tranquila. Porque si coqueas al diablo te va a pegar una arrastrada. Déjalo ahí. Solo ora. Sentiste que huele a perfume de ese, a rosas, fragancia de dama. Ahí viene hueliendo el hombre a perfume de mujer. Allá andaba hueliendo el hombre a pecado, a adulterio, a jabón de hotel. Ahí viene hueliendo el hombre, apestoso, a pecado. No le digas nada. Ofrécele su comidita. Ya veniste, ya, qué bueno, sentate, te voy a dar tu comidita. ¿Querés comer? ¡Hala, ya comí! Sí, pues, y como andaba por allá perdido, ya comió. Dale, aunque se quede ahí mosqueando la comida, aunque se ahí se quede enfriando, ponle los sagrados alimentos a ese hombre. Sí, no le hagas pleito. Pero aquellas mujeres que no ponen su mirada en Jesús, viene hueliendo aquel a perfume de mujer. Ya venís con esa, todo ese tu olor de porquería, vos, le dice. Te fuiste con aquella, ¿verdad? Mirá, y empieza el pleito, pues. ¿Qué es lo que se cachó la mujer? Un subojo de berenjena, hermano. Por ser así. Pero el que espera en Jehová, el que mira en Dios, el que mira a Cristo, otra cosa será en su vida. ¡Alábalo! Porque no está colgado en la pared. Sí. No ponga la mirada en el hombre, porque el hombre falla. ¿Ah? Yo sé que es duro. Yo sé que eso es duro. Pero cuando tú pones la mirada en el hombre, ese hombre no falla. Dice, ese hombre me falla mejor. Ese hombre es malo. Y ni palabras de amor me dice. Ya muchos días que ni siquiera sus caricias he sentido. Estoy necesitada de amor, dice la señora. ¡Ja, ja! Dijo el diablo. Esta necesita amor. Llegó el que le llega a dejar el gas. Llegó el que le pasa dejando el agua. El que le saca la basura. O el bandido, el de la tienda. Ya le empezó a tirar sus piropos, pues. Señora, qué linda está usted, le dice. Con razón el cielo amaneció así, si hoy vería sus ojos.
1: Ay, dice la mujer, esas palabras el negro no me las dice.
0: ¿Qué más amor quieres? Si tienes el amor de Jesucristo.
1: Sí, pero me hace falta el gordo.
0: Pues ora por el gordo. No desmayes. Yo soy el fruto de la oración de mi esposa. Yo le daba palo a mi mujer hasta donde ya no aguantaba. Venía oliendo a todo lo del mundo. Pero gracias a Dios, mi esposa puso su mirada en Jesús. Y ahora aquí estoy predicando la palabra del Señor. ¡Tú no sabes, mujer! ¡Qué gran pastor tienes ahí!
1: ¡Ay, Dios mío, hermano, en lo que usted está! Pastor ese gordo, aún sí pegó. Si supiera cómo me deja la espalda. ¿Cómo no es usted por eso?
0: Pues nadie sabe. Usted no sabe qué gran cantante para la gloria de Dios tiene ahí. Usted no sabe qué gran evangelista tiene, pero ponga su mirada en Jesús, el autor y consumador de la fe. Él soportó la cruz, menospreciando la vergüenza. ¡Qué vergüenza!

0: Ay, ese ya le agarró la barrochera a saber a qué hora va a venir. Vámonos mejor. Venite. Pero mi papá dijo que me iba a traer un carrito. Ay, le dice el niño, venite, papá. Algún día te va a traer tu carrito tu papá. Vámonos para el culto. Poniendo su mirada en Jesús. 12 de la noche. No ha venido el hombre. Pon tu mirada en Jesús. 1 de la mañana. El hombre no ha venido. Pon tu mirada en Jesús. Por ahí por las 2 o 3. Se ve el chuchero viejo que viene gritando por ahí. Ahí viene el hombre. Dobla rodillas. Dile a papá, Señor. Donde quiera que esté ese hombre pecador, Señor. Sánalo. Guárdalo. Cámbialo. Tráelo en paz. Tráelo, Señor. Mis hijos lo necesitan. Yo lo necesito. Señor, te pido para que cambies a ese hombre con tu poder. Es cuando estás poniendo tu mirada en Jesús. Pero cuando piensas en abandonarlo, ya no estás poniendo tu mirada en Jesús. Pero aquella mujer le dijeron: Señora, qué linda está usted. No se ven los años en su vida. Así dijo ella. El diablo es mentiroso. Y después otro, pues sí, le dice, ya pensó lo que le dije. Ay, usted, es que no me animo. Anímese, hombre. Mire esa clase de hombre que usted tiene. Ah, ya no está poniendo la mirada en Jesús. Ya está poniendo la mirada en el bandido que le está diciendo palabritas de amor. Porque Dios conoce tu corazón, mi hermanita amada. ¿Están oyendo? Alábelo pues, porque no es de piedra. Alábelo. Se va conmigo. Pero es que tengo 4 hijos. No importa. Aquí en esta bolsa hay para los 4 hijos. Será pito, dijo esa señora. No. $360 para ella. Y 1 para cada patojo. ¡Pum, pum, pum! Aquí el que manda soy yo.
1: Pero usted me dijo que me iba a amar.
0: Sí, pero ya cambié.
1: Mejor me hubiera quedado con el panzón. Porque el panzón, aunque bolo, aunque borracho, me gritaba. Tal vez me pegaba por ahí, pero no como usted.
0: Andate con tu gorda, papá.
1: Ahí viene la señora con sus tanates de vuelta otra vez por no poner la mirada en Cristo. Dios conoce tu corazoncito, mi hermanita. Él sabe lo que tú tienes necesidad, de lo que anhelas. Pero no te desprendas de la mirada de Cristo, porque el día que tu mirada se desvíe de Cristo, las cosas se van a poner de mal en peor. A su nombre. Alábelo pues, porque Él está aquí.
2: Gracias, varón. Dios lo bendiga.
1: Pero hay alguien que conoce también su forma de actuar. Hermana, usted de su naturaleza es de corazón sensible. Tanto las palabras fuertes como las dulces te tocan el corazón. Pero no permitas que el diablo desvíe la mirada de Cristo y que la pongas en Él. Porque el diablo te ofrece muchas cosas. El diablo te dice... El diablo te ofrece. Pero hay alguien. Hay alguien que pareciera que no va a responder. Que pareciera que ya no te escucha. Que te ha olvidado. Como se sentía David. David daba vueltas. ¿Qué pasó, Dios mío? ¿Hasta cuándo, Señor? ¿Hasta cuándo? Señor, libra de mis enemigos. Oh Dios. ¿Hasta cuándo, Padre? Ah,
0: pero un día con

0: prendió y dijo: el Señor está trabajando. ¡Pum! Se puso de rodillas. Pacientemente esperé a Jehová. Él se inclinó a mí y oyó mi clamor. Me hizo sacar del pozo de la desesperación. Enderezó mis pasos. ¡Ah! A ese es el Dios que servimos. Alábelo pues, hombre. Él merece toda alabanza, toda gloria. Él es digno de toda alabanza y adoración. Puesto los ojos en Jesús. A su nombre, hermano. Igual para mis hermanos. Ponga su mirada en Cristo. Lo ande poniendo la mirada en el mundo. Muchos ponen la mirada en la botella. Muchos ponen la mirada en la marihuana, en la piedra, en la cocaína, todas las cosas que hay para que el diablo te haga volar. No pongas la mirada en la canchita bonita que va pasando por ahí, de piernas blanquitas, de minifalda o jeans bien apretadito. No la pongas. Como hombre, yo te comprendo y sé, pero como siervo de Dios te puedo decir que cuando el diablo está a punto de botarte, no desquites la mirada de Cristo Jesús. No la quites. Jesús está en cualquier lugar. Dale vuelta, dale vuelta, dale vuelta y mirarás. Ahí está Él. Pero no lo quites. No desprendas tu mirada. Porque cuando muchos tenían su mirada en Cristo, ahora pusieron su mirada allá. Ahí andan bolos. Ahí andan drogados. Ahí andan en la pandilla. Ahí andan luciendo a esa muchachona de bracito, pues. ¡Wow! ¡Qué patojona! ¡Ah! Chucho viejo él. 30, 40, 50 años. Patoja de 20, de 25 años. Carne fresca para Chucho viejo. Ahí va, qué rico. Ah. Y usted, y esa su muchacha, pues. Ja, la suerte usted. Qué suerte ni qué nada. El diablo lo engañó. Silencio los hermanos, ¿verdad? ¿Hay alguien que puede decir amén? Yo sé. Y no, ¿de dónde venimos? Del mundo. ¿Para qué te vas a rebalar con esa cáscara de banano? Esa cáscara que te hizo caer. Si sabes que eso duele. ¿Ah? El que ha estado en la cárcel y sabe que es un infierno estar ahí, ya no quiere volver allá. Hermanos, que la lucha es dura. ¿Sí? Silencio los hermanos, ¿verdad? ¿Hay alguien que puede decir amén? Yo sé. Y no, ¿de dónde venimos? Del mundo. ¿Para qué te vas a rebalar con esa cáscara de banano? Esa cáscara que te hizo caer. Si sabes que eso duele. ¿Ah? El que ha estado en la cárcel y sabe que es un infierno estar ahí, ya no quiere volver allá. Hermanos, que la lucha es dura. ¿Sí? Se vuelve dura, se vuelve fuerte. Cuando ya tu mirada se está como que Cristo está ahí y como que estás viendo quieto. Y otra es quieto, diablo. Para arriba. Ahí está Cristo. Que va vos, que Dios te reprenda. Yo miro a Cristo. Aleluya, dele palmas. Muchos hombres dicen: perdone mi expresión. Perdóneme, pero voy a ser claro, directo, honesto. Es la verdad, es la realidad. Es que mi mujer ya no quiere nada conmigo. Es que ya no me da nada. Ya no quiere nada conmigo. Hay que ver. Porque muchas veces el enemigo toma ventaja. Toma ventajas. Trata de una u otra manera. Pero tu mirada en Cristo. Tu mirada en Cristo. ¿Cuántos hombres andan allá tirados en la basura mendigando? Porque un día no pusieron su mirada ya en Cristo y el mundo les ganó. Sí, los que venimos del mundo y hemos aprendido, aprendimos allá a los vicios, a las lujurias. Hoy haz tú la prueba, pero no te quedes ahí. Yo sé que a usted le ha pasado. Miras una botella y antes esa botella era tu delirio, ese guaro, esa cerveza. Sientes que agua se te hace en la boca, sientes que un nudo se te hace en la garganta, sientes ya el ambiente del mundo. Es cuando ya la mirada se está poniendo en el mundo y no en Cristo. Es peligroso quitar la mirada de enfrente. Es peligroso quitar la mirada del blanco. Porque el blanco es el centro. Tu mirada está puesta ahí. No te vas a perder. Aunque el diablo te llame, aunque el diablo te diga, aunque el diablo haga todo lo que esté a su alcance para que tú desvíes tu mirada, no te va a poder botar. Porque ahí está tu mirada en Cristo, tu mirada en Jesús. No importa dónde estés, ahí está Cristo. Lo estás viendo. Aunque el fracaso toque a tu puerta, ahí estás viendo a Cristo. Aunque no haya trabajo para ti, tú estás viendo a Cristo. Aunque las cosas empiecen a ir a mal, ahí estás viendo a Cristo. Aunque la esposa se vaya con el otro, tú estás viendo a Cristo. ¿Cuántos están en la calle? ¿Cuántos están bajos? Que un día la mujer les engañó. Parece usted mujer mañosa, bandida. Mientras que el esposo está trabajando, ahí está ella con el amante, pues. Sale el esposo, para adentro el amante. Ahí están los hombres. Un día fueron hombres de batalla, hombres de guerra, hombres de fe, hombres de poder, hombres de unción, hombres, hermanos, puestos con la mirada en Cristo. Pero hubo un dardo, hubo un bombazo del diablo. Hizo que su mirada se pusiera en otras cosas. Porque los ojos no están puestos en Cristo. Se desviaron.
1: ¿Están oyendo?
0: ¿Lo alaban esta noche? Pon tu mirada en Cristo. No pongas tu mirada en nadie más. El hombre falla. La mujer falla. Cuando tu mirada está en algo que no es Cristo, se derribará. Y cuando se derribe eso, juntamente con eso, te vas tú. ¿Están oyendo? No pongas tu mirada en los hermanos de la iglesia. Ellos son hombres también. Necesitan de Cristo igual que yo. Que tienen defectos. Eso sí. Si tú estás limpio, límpiate más. Deja al necio en su camino. Pero no pongas la mirada en él. No pongas la mirada en ella. Porque es blanco más que esa luna preciosa que estamos viendo ahí. Su blancura es preciosa. Su perfección es divina. En él no hay tacha. En él no hay imperfección. El pastor es imperfecto. El copastor es imperfecto. La esposa del pastor es imperfecto. Los hijos imperfectos. Hay hermanos en el templo imperfectos. Muchos andan allá afuera diciendo: es que yo me fui del culto. Yo me fui de la iglesia a usted. Por el pastor. Por la esposa del pastor. Yo me fui por el diácono. Yo me fui por esto. Yo me fui con el otro. ¡Ah! Excusa barata. ¿Pero por qué se fue? Porque su mirada no estaba en Cristo. Su mirada estaba en él o en ella. Cuando usted y yo ponemos la mirada en Cristo, truenen los bombazos aquí, truenen los bombazos allá, se porte como se porte aquel, cayó quien cayó, vamos a seguir adelante. Lo que se cae el pastor, comete errores, comete problemas, comete pecado, llega el fracaso a su vida, la iglesia también, pamón, cae patas arriba. Entonces, ¿quién está sosteniendo el templo, la iglesia, el pastor o Cristo? Si el pastor cometió errores, tu deber es seguir adelante. La iglesia tiene que seguir adelante. Y si tú ves que todos se vinieron abajo, todos se desanimaron, todos se cayeron, pues tú mira dónde, qué haces, para ver cómo le haces. Pero tu mirada siempre tiene que estar puesta en Cristo. ¡Alábalo! No es de piedra, ¡alábalo!
1: Pase lo que pase,
0: venga lo que venga, ¡vamos adelante! Es que la presidenta usted, es que el presidente de caballeros, es que el presidente de joven, déjalos. Es que esa gente se tropieza en mi camino, pues hazlos a un lado y sigue caminando. A su nombre. Es que tenía a mi novia, hermano. Ya estábamos a punto de casarnos. Ya nos íbamos a casar. Y la muy bandida metió la pata por ahí. Sigue adelante. Que más patoja preciosa Dios hay. Esto es para los jóvenes. Es que esa era mi vida. Por eso estás así. Porque ella era tu vida, no Cristo. Es que ese muchacho me dejó. ¿Cuánto me prometió? Me dijo que se iba a casar conmigo. Le di la prueba de amor. Por eso. Muchacho llega. Hermanita, señorita, te dice: te amo, te quiero. Yo me voy a casar contigo. Amén. Hagamos la voluntad de Dios, pues. A mi michito, pues. Solo uno, eso no es pecado. Momento. Porque besito con besito, trompita nada más, ya después manita por aquí. Ay, es que tiene frío mis manos, calentámela. Caliente anda. Manita por acá, manita por ahí y por allá. Y después el bandido la descubrió. Vio su desnudez. Ahora la dejó. Ahí anda la muchacha, chilla. ¿Y qué le pasó? Es que yo fui evangélica, pero me caí. ¿Y por qué se cayó? Es que yo tuve un novio que me prometió todo, que se iba a casar conmigo. Fíjese. Pero de pronto se fijó en otra y me dejó ahí como que fuera basura, como que fuera trapo de inmundicia, porque no se supo valorar. ¿Qué alega? Se fue como a la primera, como que a la segunda. A su nombre. Como a la tercera. O al mejor postor. Porque mucha gente anda así. ¿Por qué pone su mirada en el hombre? Adelante. El hombre falla. No ponga la mirada en nada más, ni en la enfermedad. Mucha gente está fuera por ahí. ¿Y usted por qué anda ahí chupando? ¿Usted por qué no va al culto? Si usted es una persona que, santo Dios, que se iba al culto, pues, todos los días se iba para la iglesia. Aleluya, ahí va pues otra vez. Aleluya, le gritaban por allá. Amén, gloria a Dios, decía usted, ahí va para arriba, pues. ¿Y ahora qué? ¿Qué hizo su Biblia? Allá está esa Biblia. ¿Y qué pasó? Que estoy enfermo y Dios nunca hizo la obra. Ponga su mirada en Jesús. Si Dios lo sana, gloria a Dios. Y si no lo sana, Dios sabe por qué, más gloria a Dios. Pablito, el hermano Pablo, estaba por ahí, bien enfermo. Le impedía la enfermedad buscar hacer el ministerio a Pablo. Y Pablo le dijo: Señor, Señor, ya te oré 3 veces, Señor, y no me sanas. ¿Qué pasa, Dios mío? Estoy enfermo. Sáname, Dios mío. ¿Qué pasa? No te desanimes. Tienes cáncer, pon tu mirada en Jesús. Tienes sida, pon tu mirada en Él. Tienes diabetes, pon tu mirada en Cristo. Yo no sé qué enfermedad, pon tu mirada en Él. Te sana, gloria a Dios. Si no te sana, más gloria a Dios. El que no entiende esto va a decir: qué absurdo. ¿Cómo le voy a dar gloria a Dios si no me, ay, no me está sanando? Bien enfermos. ¿Qué decís, mija? ¿De qué voz le dice la señora? Yo miro que no hay sanidad. Sigue la enfermedad. Llamemos al pastor a orar. Ya vino, no sanó. Llamemos al hermano Mario que venga a orar. Tampoco sanó. Llamemos a aquel que venga a orar. No hay sanidad. ¿Qué estamos pasando? Dice. ¿Qué decís vos? Le dice. Si nos vamos a San Andrés Itzapa. ¿Y a qué vos? Allá está el muñeco. El que le gusta el guaro, la cucha, la marihuana. Allá tal vez nos jalan el puro, vos, y sanamos. ¿Será que tengo sapo en la panza yo, vos, que no sano? ¿Por qué será que el negocio no prospera? Ponga su mirada en Cristo. Pero los que ya no ponen mirada en Cristo, después que estaban, alabaré, alabaré, alabaré, alabaré, alabaré a mi Señor. ¡Gloria a Dios! Un día estaban cantando, aunque sea con problemas, pero a Cristo no lo dejo. Se les olvidó, ya no pusieron la mirada en Cristo. Ahora ya está chicoteándole al brujo. ¿Cuántos están aquí? ¿Le dan palmas a Dios?
1: Allá está, pues. Ahora ya no están recibiendo, ya no están recibiendo la unción de Dios.
0: Ya no están recibiendo el rocío. Ahora están recibiendo. Guaro le están echando en la cara. Y no es que era cristiano. Y no que estaba confiando en Dios. Ahora metidote con el brujo. A su nombre. Ahí le está jalando al puro. Ya va sanándole. Esta es la primera sesión. A la otra vas a sanar. Y como cuánto le tengo que traer a la otra, 1500 y sanás. Vendiendo pollos, vendiendo patos, vendiendo al chucho, vendiendo lo que no usa en la casa, juntando ahí. Ah, pero al diablo bien que le da. En la iglesia había que chillarle para sacarle un quetzal de la bolsa. Por eso. Voy a metidotes con el brujo, ¿tan? Pasándole huevo por aquí, huevo por allá, que perfume de 7 manchos, que agua florida, que la chilca, que la ruda, que no sé qué, que no sé cuándo, que rezándole a San Caralampio, al San Demonio, a San Caite, a no sé quién, que la Virgen, no sé cuánto. Gente que se desvió de la mirada de Cristo y puso su mirada al diablo. A su nombre, hermanos. Si estás en un hospital, pon tu mirada en Cristo, sales sano, dándole gloria a Dios. Y si nunca sales de ahí, acepta a Cristo, porque aunque ya no vayas a salir de ahí, el Señor te lleva para el cielo.
1: Su nombre.
0: Si estás en la cárcel, ¿cuántos años llevas? No lo sé. 5, 6 años, 10 años, no lo sé. Y le dices a Dios, ¿cuándo me vas a sacar, Dios mío? ¿Cuándo? No sé cuánto tiempo. Salgas o no salgas, pon tu mirada en Jesús. Porque aunque el juez no te quiera dar un juicio, aunque las puertas de las rejas no se quieran abrir, espera el arrebatamiento de la iglesia. Sé fiel, que un día saldrás de esas rejas.
1: Alábelo, alábelo, alábelo.
0: ¿Qué será que no puedo seguir adelante? Trabajo y trabajo y no miro que salgo adelante. ¿Qué será? Miren el vecino, casa de 2 pisos, pantalla plasma de 32 pulgadas. ¡Hala! Negocio aquí, carro allá. ¡Ah! Hasta el chucho está bien gordo de tanta comida. ¿Y yo qué? En vez de que el chucho esté gordo, ya se me murió el firulay, dice. Porque no le doy comida. Pero es cristiano y eso es lo mejor. Es evangélico y ojalá que sea de los buenos.
1: ¡Amén!
0: ¡Adelante! ¡No desmayemos! ¡Pongamos la mirada en Cristo! Haya lo que haya, venga lo que venga, pongamos la mirada en el mero jefe, Rey de reyes, Señor de señores. Ese no está colgado en una pared, ese no es negro, ese no está colgado en el pescuezo de la gente. No, no, no, no, no, no es de piedra, no es de yeso, es real, vive. Retumba esas palmas, hermano. Santo, toda la alabanza al Dios Todopoderoso. Si ya te desviaste, si esos ojos ya no están en Cristo, ponlos en Él. ¿Cuántos alaban a Dios? Palmas, palmas, palmas. Él no es de palo, no es de piedra. ¡Alábelo! Ya tendrá que salir adelante. Ponga su mirada en Cristo. ¿Sales a buscar empleo? ¡No hay! Pon tu mirada en Cristo. ¿Tienes tu negocio? Las ratas están comiendo todo. Pon tu mirada en Cristo. ¿Tienes deudas? Pon tu mirada en Cristo. Porque cuando ya no pones tu mirada en Cristo, el diablo te pone ofertas. A su nombre. ¿Tienes tanto que pagar? Pon tu mirada en Jesús. Pon tu mirada en Cristo. No te vayas a robar. No te vayas a matar. No te vayas a traficar. No, no, no. Pon tu mirada en Cristo. Porque cuando pones la mirada en Cristo Jesús, las cosas son diferentes. ¿Por qué? Porque estamos en el último tiempo y el diablo está haciendo que tu mirada se fije para otro lugar que no es Cristo Jesús. Pónganse de pie, mis hermanos, pónganse de pie. Damos gracias a Dios. Bendito sea el nombre de Dios. Levanta tus manos al cielo y dale gracias a Dios por la palabra. Si hubo algo agárralo para ti, porque creo que Dios ha hablado a tu vida. El mensaje ha llegado a tu corazón, tú que me estás oyendo a través de la radio. Me estás viendo a través de esa pantalla de televisión. Dios ha hablado a tu vida. Rey de reyes, Señor de señores. ¿Qué condición estás? Dice el Señor que debo de llamar a muchos que están aquí al frente, porque Dios ha hablado a sus vidas. Porque quizás sus miradas ya no están puestas ya en Cristo Jesús, sino que toquemos un fondo ahí, hermano. Gracias, papá. Si Dios ha hablado a tu vida, pasa adelante. Yo quiero orar por ti en esta noche. ¿Cómo está? Venga usted. Venga, usted de chumpa, venga para acá. Quiero orar por su vida. Tremance que. Ahí vienen más hermanitos y hermanitas. Enfoca a los hermanos. Yo sé que Dios ha hablado a tu vida. Pasen las hermanitas. Ponte rodillas, papito. Ponte rodillas ahí, hermano. Pasen ustedes dos, por favor. Venga, venga, venga, venga, venga.
2: Vamos. Ore por mí, porque yo siempre tengo problemas en mi trabajo.
0: Amén.
2: Yo confío en mi padre.
0: Amén.
2: El enemigo de mi esposa.
0: Santo Dios.
2: Tengo 4 años estar soltero.
0: Santo
2: Dios. No he desmayado en el camino de mi padre.
0: Véngase para acá. Vamos a orar. Véngase. Tírese en la tierra. Yo no sé cómo. Pablo oraba. David se tiraba en tierra y oraba. Ah, ore. Hermano de la iglesia, venga para acá, joven. Dios ha hablado a muchas vidas. Oh, póngase de rodillas ahí, papito. Vamos a orar por este hombre que anda atado en el vicio del alcohol. ¿Dónde están los hermanos de la iglesia local? ¿Dónde están? No sé si haya. Vamos a orar por esto. ¿Dónde están los hermanos? ¿Dónde están? Aquí, aquí. Hay que orar por esta gente, hermanos. ¿Dónde están los diáconos? ¿Dónde están las hermanas o alguien que esté apto para orar por las almas juntamente conmigo? Véngase. Habla, habla, habla, habla, habla con Dios. Vamos, habla con Él. Si estás enfermo, vente para acá. Quizás has sufrido tanto por la enfermedad. Vamos a orar por ti en esta noche. Dios te va a sanar. Dios te va a sanar. Oh, santo. Vamos, vamos, vamos, vamos. Siguen pasando los hermanos y las hermanas. Yo sé, Dios, yo sé que la mirada muchas veces ya no se pone en Cristo por diferentes razones. Mira a esta joven, padre, llorando ante tu presencia. Dale más de tu espíritu. Dale más, dale más, dale más. Dale más de tu espíritu, santo Dios. Mira a mi hermana que ha pasado, Dios mío, tramás de que raque tramás trababa. En el nombre de Jesús. ¿Dónde están? Vengan a Cristo. Véngase, véngase a Cristo hoy. Véngase. Pase adelante. Ponga su mirada en Cristo. Véngase, véngase. Aquí está otra alma para Cristo Jesús. Véngase, varón, a orar por él. Usted le estaba hablando, ¿verdad? Véngase aquí. ¿Ah? Dios. Aquí está. Mire usted. Mire la gente necesitada. Vea. Varón, no importa cómo está usted delante de Dios, lo importante es que esta noche reciba esa paz que anhela en su corazón, esa paz que la ha buscado en cualquier cosa, pero Cristo ahora le da paz, de la paz verdadera. Vea, mira estas almas, papajito lindo. Yo sé que han venido a la campaña, Dios amado. Necesitados, Señor. Necesitados, papaíto lindo. Mira a este hombre, papaíto lindo. Dios amado. Dios amado, levanta a este hombre, papá. ¡Padre! Tenga misericordia de él como yo la tuve, Señor. ¡Varón, haz el esfuerzo de salir adelante! Dios. Aquí. Dios mío, salva las almas. Mira ese hombre, papá. Ore por mí, ha dicho. Alcánzalo. Alcánzalo.
1: Repite la alabanza.
0: Aleluya. Mira, Dios mío. Padre, Dios mío, mire, Dios mío, esta anciana, Señor. Tenga misericordia. Yo no sé si es por enfermedad que han venido. Dios amado, haga conforme a su voluntad, Señor, por favor. Puesto los ojos en Jesús, son los últimos tiempos. Oh Dios, puede que el enemigo ha desviado tu mirada de Cristo. Levántate en el nombre de Jesús. Aleluya, papá. Ramastre Jandra Maisi. Sana, Dios, sana, por favor. Sana, mi padre. Sana, Dios mío. En el nombre de Jesús. Oh, Dios mío, mira, dale fuerzas. Si tú te has quedado atrás, adelante, levántate. Sana. Restaura. Sana. Dios mío, haz conforme a tu misericordia. Habla con él, hermano. Habla con él, hermana. Dale honra al que vive. Dale honra al que vive. No te quedes. Sigue adelante. Señor está contigo. Tiene cosas grandes, maravillosas para ti. Séle fiel a papayito. Séle fiel, séle fiel. Padre, ten misericordia. Sigue tocando esas vidas, papá. Yo sé que hay gente necesitada, papá. Oh Dios amado, Dios mío. Yo no puedo hacer nada. Eres tú, papayito, eres tú. Mira, escasez, falta de trabajo, problema en el matrimonio. El hombre no quiere nada contigo, la mujer no quiere nada contigo, el esposo o la esposa. Los hijos, Dios mío, por favor. Oh, Dios amado. Mira las lágrimas de esta mujer, papá. Ayúdala. Había una mujer que le decía al juez: hazme justicia de mi adversario. Si el hombre, sabiendo que es hombre, sabe hacer buenas obras, ¿cuánto más tú, papayito? Mira, Dios mío, estas mujeres con niños en la espalda han pasado. Señor, por favor. Señor, ay, Señor.
1: misericordia. Padre, perdónanos si hemos fallado, pero por favor no permitas que nuestra mirada se desvíe, Dios, se desvíe de ti.
0: Dale más. Santo, santo. Fuego de Dios, ten misericordia, papaito. Aleluya. Aleluya, rescata a este hombre del alcohol, Señor. Hazlo tu siervo, Padre. Hazlo tu siervo, Señor. Mira lo que Él te dice. Yo no lo logro escuchar. Tú sí, Padre. Oh, Dios amado. Gracias. En el nombre de Jesús. Para los que se reconciliaron o se están reconciliando con Dios, vamos a hacer una oración de fe. Hazla conmigo ahí, ahí en la radio también, ahí en la televisión. Haz conmigo esta oración de fe. Primero los que se están reconciliando con Dios, di conmigo: Señor Jesús, entrego mi vida en este momento. Sé que he fallado, pero también sé que me amas y que me quieres rescatar. Me reconcilio contigo en estos momentos. Gracias, mi Padre. Ahora, los que están aceptando a Cristo, hagan conmigo esta oración. Señor Jesús, reconozco que soy pecador, que moriste en la cruz del Calvario por mis pecados y que resucitaste para darme vida. En el nombre de Jesús, hoy te acepto como mi Salvador personal. En el nombre de Jesús. Amén y amén. Esa oración es suficiente. Gracias. Gracias, papá. Ofrenda de palmas al que vive y no es de palo, no es de piedra, no es de yeso.
3: Viene Jesús a levantar a los cristianos. Dice este coro que quieren glorificar y bendecir el nombre.